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Aleluya, gloria a Dios. Iglesia, yo no sé en la condición en que cada uno de ustedes llegó aquí. A lo mejor llegaste aquí adorando al problema. Y Dios tiene una pregunta hoy para aquí, para la iglesia. ¿Qué estás adorando hoy? Porque mientras decían, oh, santo, yo sentía como todo se estaba yendo de los cuerpos. Porque en el momento en que dejamos de ver el problema y comenzamos a adorarle a Él, Él comienza a orar. Ahorita cuando nos reunimos ahí a orar antes de empezar, todavía la pastora no había comenzado a orar y había caído una presencia hermosa en esa esquinita ahí. Y todavía no habíamos ni abierto la boca, porque es una actitud del corazón. Cuando venimos con un corazón dispuesto, cuando venimos con un corazón de adorador, no hay que hacer mucho, porque la presencia baja sola. Porque tales está buscando Dios a aquellos adoradores que le adoren en espíritu y en verdad. Yo no sé si podemos cantar varias veces: santo, santo, santo, santo.

Cero música, cero música. Vamos, cuando cuente hasta tres, comienza a levantar tu voz. Una, dos y tres, levanta tu voz al cielo. Vamos, levanta tu voz al cielo. Vamos, los que interceden, comienza a interceder en el espíritu. Urrabacataya la mandele, le bocatia la basaya. Vamos, abre tu boca, abre tu boca. Vamos, hay gente hoy, aleluya, que va a salir diferente. Hoy marcará un nuevo día en tu calendario espiritual. Vamos, en el nombre de Jesús de Nazaret. Vamos, en el nombre de Jesús de Nazaret. Hay aires limpios, hay aires limpios para que descienda lo que Dios tiene para tu vida en esta noche. Abre tu boca. Vamos, vamos, sube tu voz al cielo, sube tu voz al cielo. Yo necesito gente que adore por lo que no puedan adorar. Hay gente hoy que como Pablo y Sila, que aunque tú te sientas hoy encarcelado, tú puedes alabar a Dios y no solamente se te van a romper las cadenas a ti, se van a romper las cadenas que están alrededor tuyo. Vamos, en el nombre de Jesús. Hay gente que llegó esta noche que no puede, no tiene fuerza para alabar a Dios. Pero tu alabanza va a traer rompimiento para ellos. In the name of Jesus, en el nombre de Jesús de Nazaret, en el nombre de Yeshua, Yeshua el Hamashia, Yeshua el Hamashia, Yeshua, Yeshua, Yeshua, en el nombre de Jesús. Gloria a Dios, gloria a Dios, gloria a Dios, gloria a Dios. Gloria a Dios, gloria a Dios, gloria a Dios. Gloria a Dios, gloria a Dios, gloria a Dios. Gloria a Dios, gloria a Dios, gloria a Dios. Espíritu Santo de Dios, muévete en esta noche como tú quieras. Vamos, iglesia, tú eres la puerta en la cual Dios entra cuando tú alabas a Dios. Aleluya, aleluya, aleluya, aleluya, aleluya, aleluya. Aleluya, Jesús de Nazaret. Jesús de Nazaret. Jesús de Nazaret. Jesús de Nazaret. Nombre que es sobre todo nombre. Nombre que es sobre todo nombre. Enviamos palabra de sanidad ahora mismo en el nombre que es sobre todo nombre. El nombre que está por encima del cáncer, el nombre que está por encima de la enfermedad, el nombre que está por encima de la ansiedad, el nombre que está por encima de la depresión, el nombre que es sobre todo nombre. Gracias, Señor. Gracias, Señor. Si puedes batir tus manos al cielo, dale gracias, Señor. Jesús de Nazaret.

0: Santo. Vamos, dígalo. Santo es Jesús de Nazaret. Dale un aplauso al que vive, al que reina. Vamos, celébralo en esta noche. Gracias, Señor. Gracias, Señor. Gracias, Señor. Gracias, Señor. Gracias, Señor. Gracias, Señor. Gracias, Señor. Aleluya, aleluya. Gracias, Señor. Aleluya. Dale gracias al Señor, dale gracias. Dale gracias. Vamos, dile a tres personas, ¿a dónde iré? ¿A dónde iré? ¿A dónde iré? En un momento Jesús le dijo a los discípulos, Jesús le dice a los discípulos, mira, ¿y ustedes se quieren ir también? Y Jesús dijo, y Pedro dijo, ¿a dónde iremos? Si solo en ti hay palabras de vida. Solo en ti hay bellas palabras de vida. Amén. ¿A dónde iremos? ¿A dónde iremos? Tú llegaste al mejor lugar en esta noche, hermano. Tú llegaste al mejor lugar en Puerto Rico en esta noche. No es una discoteca. No, no es la calle Bosque. No, no es en la Parguera. Tú estás en la casa de Dios y vas a llegar aquí. Llegaste de una manera, pero yo te garantizo, antes que termine este servicio aquí hoy, tú saldrás de otra. Entraste cabizbajo, pero le va, saldrá como águila. ¿Cuánto pueden alabar y dar? ¿A dónde iré? Vamos, dígaselo, vamos, vamos.
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0: Vamos, dígaselo.
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sabes que cuando tú eres llamado por Dios, yo creo que usted sepa que toda persona que está en este lugar en esta noche, todo el que está escuchando por la radio, te digo más, todos los que están aquí y los que no están aquí, los que están escuchando y los que no están escuchando, tienen un llamado y un propósito de Dios, pero poderoso. Y tú nunca vas a ser feliz. Escuche bien. Nunca vas a ser completamente feliz hasta que cumplas el propósito de Dios en tu vida, por lo cual tú viniste. ¿Te vas a dar cuenta? Hay momentos que Dios permite que tenga cajo, que tenga casa, que tenga todo, que se cumplan todos tus sueños, para que te des cuenta que tu sueño verdadero es cumplir el propósito de Dios. Yo espero que Dios te dé todo lo que tú necesitas, para que te des cuenta al final que en el altar te conocí.

Esto yo se lo había prestado. Digo, lo presté y se me había olvidado que lo había prestado. En un momento alguien estaba pasando un momento difícil y le entregué esto. Y a mí se me olvidó. Y no fue hasta estos días que me lo entregaron. Yo creo que el domingo. Dijo, pastor, esto es tuyo. Y yo lo guardé en mi carro. Y yo nunca estoy aquí temprano, los viernes, nunca. Pero hoy estoy aquí desde tempranito. Y cuando abro el baúl para sacar la ropa que me voy a poner aquí hoy, vi esto. Y el Señor me dijo, eso es para alguien hoy. Eso es para una persona hoy. Yo, ok. Amén, Señor. So, Jonathan, vente aquí. Mira para acá. Pon tus manos en la espalda de él.

que hice contigo, cuando tú veas esto, te acordarás de que tú eres un hombre de altar. Ustedes son una pareja de altar, pero tú eres un hombre de altar. Padre, en el nombre de Jesús, toda palabra que has hablado sobre su vida, se

si tú estás aquí hoy y tú sabes que tú sabes que tú sabes que tú sabes que tú eres de altar, significa que tú cargas un propósito específico y tú sabes que a lo mejor hoy no lo está cumpliendo por la razón que sea. Yo creo que tú corras aquí al altar. Ven, ven, vamos, si tú estás en este lugar, tú dices, pastor, yo reconozco que yo soy de altar, yo reconozco que tengo un llamado, vamos, recataba shaya, vamos, en el nombre de Jesús, corre, corre, corre, vamos, vamos, siga, siga ministrando, vamos, dígalo, dígalo.

para los servidores. Cógeme uno grande, córtamelo en pedazos. Los servidores, disculpe. Amén, búscame un pedazo. Pues yo quiero entregarle algo a ustedes como una señal. Como no le puedo regalar a todo el mundo lo que le regalé a él. Pero le voy a darle una señal. Algo que tú vas a tener. Cuando lo mire te acordará. Yo soy del altar. Yo soy de altar. Yo soy de altar. Yo tengo un llamado de Dios. Y el 2026 empezará a fluir en todo lo que Dios ha hablado sobre mi vida. En el nombre de Jesús, todo lo que te estancó, lo que tú permitiste que te estancara, la gente que te trató de estancar, hoy tú te liberas de eso en el nombre de Jesús. Amén. Tú eres de altar. Tú eres de altar. Nancy, tú tienes una palabra de Dios en tu boca. Tú eres predicadora también. Tú eres de altar. Muy bien. Tú eres predicadora. Ya tú sabes, te voy a poner también a las 10 de la mañana para que predique ya en la... Pastor Juan Carlos, apúntala aquí. A Nancy. Mira, nunca, oye, Nancy, nunca ha pasado por mi mente eso. Tú has predicado, tú tienes palabra de Dios. Pero yo ese día yo quiero estar. Yo te quiero escuchar. Yo quiero recibir de lo que Dios te ha dado a ti. Levanten las manos al cielo que está aquí. ¿Cuánto dicen, Señor? Heme aquí, Señor, aquí estoy. Aquí estoy, aquí estoy, Señor, aquí estoy. Yo me rindo, yo me rindo. Yo me rindo a tu voluntad, yo me rindo a tu llamado, yo me rindo. Yo me rindo, no corro más, no corro más. Me someto a tu llamado. Me sujeto a tu llamado. Me sujeto a lo que tienes para mí.

0: declara tus propias palabras, tú que estás aquí en el altar. Tus propias palabras, dile a Dios. Quiero que tú hables con Él en tus propias palabras. Dile a Dios lo que tú deseas hacer para Él. A lo mejor tú dices, no sé, pastor, pero yo sé que tengo que darle algo a Dios de mi vida, algo yo tengo que entregar de mi adoración a Él. Dile, Señor, aquí estoy. ¿Qué tú necesitas? ¿Qué tú deseas de mí? ¿Cómo me quieres usar? Heme aquí, Señor. Heme aquí, papá. Heme aquí, mi Padre Celestial. Heme aquí, Señor. Me rindo por completo. Te entrego mi vida completa. Te entrego mi mente, mi corazón, mis emociones, mis decisiones. Reconozco que sin ti nada puedo hacer, Señor. Te pedimos perdón, Señor, por no cumplir tu llamado. Te pedimos perdón, Señor. Heme aquí, Señor. Here I am, Lord. Here I am, Lord. Here I am, Lord. Here I am, Father. Heme aquí, Padre. Heme aquí. Heme aquí. Heme aquí. Úsame a mí. Envíame a mí. Heme aquí, Señor. Suavecito. Me rindo. Te entrego por completo.
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Los que están aquí en el frente, pongan su mano en forma de recibir. Tómenlo como una señal del manto que cargan. Tómalo como el señal del manto que cargan. Tómalo como una señal del manto de Dios que hurra, talla, va. ¡Fuego! ¡Fuego! ¡Fuego! ¡Fuego! ¡Recíbelo! ¡Ahí va!

0: Cadiza, ven, ven acá, Cadiza.
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0: Vamos, iglesia, intercediendo, orando, vamos orando, orando. Póngase la brecha.
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Vamos, iglesia, sigan cantando. Levanta tus manos al cielo. Siga adorando, iglesia. Vamos. No seamos espectadores. Yo creo que usted extienda su mano. Ore.

tú ves este hombre aquí, grande, grandulón. Pero mira cómo Dios me lo revela en el espíritu. Tira su mano hacia él, porque Dios va a sanar su corazón. Y mira cómo Dios me lo revela. Mira cómo Dios me lo revela.

Mira cómo Dios te ve. Dios te ve como su bebé. Y tú eres un corazón limpio. Un corazón sano. ¿Okay? Y así como yo no tengo al hombro a él, así Dios te tiene y sostiene. Por eso no te has vuelto loco. Y se va a caer toda brujería que hicieron contra ti. Toda hechicería que hicieron contra ti, que se cancela. Te digo más, toda maldición de brujería que enviaron a tu vida. Vamos, dar una vuelta. Toda brujería que mandaron a contra de ti se va a tornar en bendición. Toda maldición se convierte en bendición. Toda maldición se convierte en bendición. Toda maldición se convierte en bendición. Vamos, alguien que lo crea.

Tome su asiento rápido. Voy a ser breve. Pueden tomar su asiento rápido, rápido. Amén. Siéntese dos o tres minutitos. Quiero entrar directamente a la palabra y después le voy a pedir, por favor, que al final hay muchos anuncios bien importantes que son bien necesarios. Especialmente también mañana tenemos algo, una actividad que necesitamos que ustedes sean partes, o necesito que todo el mundo pueda estar atento en los próximos minutitos, y quiero entrar directamente a la palabra de Dios. Le estaba diciendo al pastor Juan Carlos, nosotros estábamos desde ayer en nuestra convención anual en Isabela, y mañana volvemos tempranito en la mañana y vamos a estar mañana en la noche. Y por años, siempre los viernes hemos venido aquí. O sea, ya eso es algo de costumbre, que venimos a cumplir nuestra misión aquí en la iglesia. Y este mensaje Dios me lo ministró desde la última vez que yo prediqué. La última vez que prediqué aquí, un viernes, hace dos viernes o tres viernes atrás, hablé sobre que Dios quiere alineamiento, quiere alinearte. Y Dios me ministró sobre este mensaje. Y desde ayer Dios me lo ha ido confirmando. Yo sabía que esta palabra no es una palabra simplemente porque lo sentí en el momento, sino una palabra que viene del corazón de Dios. Por eso voy a pedir que esté bien atento. Dame 30 minutos. Amén, 30 minutos. Yo creo que podemos salir fuera a las 10 de la noche, si está bien. Entre todo lo demás, ¿verdad? Entre los anuncios y lo demás, pero vamos a estar fuera tempranito. Amén, para que te vayas a pochichar afuera. ¿Cuándo puede ganar Dios? 2 horas más. Alaba. Amén. Porque a veces tiene prisa para irse. Y a veces hemos salido de aquí a las 12 de la noche. Hay gente afuera hablando por todos los alrededores. Amén. Diga conmigo: alineamiento para avivamiento. Y yo quiero que en esta noche, que seamos honestos con Dios. Que nos podamos evaluar a nosotros mismos con honestidad. Lamentablemente, yo creo que es uno de los mecanismos de defensa que tienen los seres humanos. Con mucha frecuencia, solo miramos las faltas y las fallas de los demás. Y eso es todo. Hasta yo soy así también, hermano, tranquilo. Todos somos así de una manera, como se nos hace mucho más fácil ver las cosas del otro. Y los que están casados entienden. Amén. Cuando tu mujer te dice algo, tú dices: ¿Y tú? Porque a veces se nos hace bien fácil señalar al vecino, juzgar al que está a nuestro lado. Pero yo quiero que en esta noche usted se detenga y que mires en el espejo del Espíritu Santo y que le preguntemos al Señor: ¿qué hay en mí? ¿Qué hay en mí que necesita ser restaurado? Porque muchas personas han vivido años arrastrando una imagen deformada de su propia personalidad. Soy yo escucho como un murmullo, ¿verdad? ¿O soy yo? Am I hearing voices? No. A mí está interpretándole. No es él. No. Ok. Ese es mi déficit de atención. Si usted hace ruido, no me puedo concentrar. Ahora escuche bien. Hay gente que ha vivido, como le dije, arrastrando una imagen deformada. Deformada. Vienen cargando cadenas invisibles. Condenación, culpabilidad. Gente que no puede dormir. Gente que está llena de una amargura que envenena su corazón. Odio, rencor, cosas que les roban la paz. Complejos, rechazo, fracaso. Esas cadenas que son satánicas, que son diabólicas, que lo que quieren es debilitar tu vida cada día más, que quiere destruir quién tú eres, que quiere limitar tu propósito, que quiere impedir que tú disfrutes la vida abundante de Dios. Pero yo quiero que hoy
Vayamos a la palabra. Y vaya conmigo a Marcos capítulo 3, versículo 1. Y cuando lo tenga, diga aleluya. Marcos capítulo 3, versículo 1. Y dice otra vez, entró Jesús en la sinagoga. Y había allí un hombre que tenía seca una mano. Versículo 2. Y dice la palabra, y le acechaban para ver si en el día de reposo le sanaría al fin de poder acusarle. Entonces, versículo 3, dijo al hombre que tenía la mano seca, levántate y ponte en el medio. Y les dijo, es lícito en los días de reposo hacer bien o hacer mal, salvar la vida, estamos en versículo 4, o quitarla. Pero ellos callaban. Entonces, mirándolo con enojo, ¿ves lo que dice la palabra? Entristecido por la dureza de su corazón, dijo al hombre, extiende tu mano. Y él la extendió, y la mano le fue restaurada. Ahora yo quiero que tú conmigo puedas ver esta película. Yo sé que aquí hay mucha gente que le gusta la película Chosen, ¿verdad? La serie de Chosen. Le gustan estas películas de Jesús. Yo creo que usted imagine hoy la película, esta escena. Es sábado, es el día de reposo. La sinagoga está llena como está esta noche la casa de Dios. Pero ayer había un grupo de personas que la Biblia llama los fariseos y los escribas, que no estaban allí para adorar a Dios. No estaban allí para aprender. Eran como una serie de detectives espirituales. Yo le digo los inspectores de fruto, cuando pueden ganar a Dios. Y tenían los ojos puestos en Jesús. Estaban buscando cualquier cosa para atraparlo. Ellos estaban más interesados, y esto es lo que hace la religión. Y esto es lo que hace, y perdona la expresión, la maldita religión. Porque la religión es de lo peor que ha ocurrido en la humanidad. Que estaba interesado en proteger sus 613 leyes y tradiciones. Estaba más interesado en las reglas que la sanidad de una persona que estaba rota. Yo estaba, no sé por qué, pero ¿cuánto han visto todo esto? Cuando uno está scrolling, sea en Instagram o en TikTok, lo que sea, que te salen estas escenas de las iglesias que hacen cosas raras. ¿Tú lo has visto? Yo me estaba viendo en esas películas aquí. Yo jamaqueando a este con el paño ese. Podía ver, cuando vas por primera vez a una iglesia, o dándole pedacitos de paño a la gente. Parece locura. Pero un religioso no se enfoca en que Dios tocó la vida de alguien. Se enfoca en una manifestación sin ver un fruto. ¿Alguien me está entendiendo? Y estas personas estaban allí. Y dice que en medio de esa multitud, casi invisible. No sé cuántos aquí en un momento se han sentido invisible en la vida. Está este hombre que dice la Biblia, si buscan otros versículos, ¿verdad? En tres evangelios aparece, en otro dice que era la mano derecha. Su mano derecha estaba seca, tullida, paralizada, encogida. No se sabe la razón por la cual estaba así. O cuántos años estaba así, o si había nacido así. En la versión Reina Valera dice que estaba seca. Significa atrofiada. O lo que le diríamos en el español moderno hoy, una atrofia. Cuando algo se seca. Pero algo que me interesó, que en el original esa palabra significa... Esa palabra atrofia, seca, viene de una palabra en griego que significa sin alimentación y sin nutrición o sin sustento.
En otras palabras, literalmente significa no alimentada, sin nutrición, malnutrido, desnutrido, que no recibió lo necesario para crecer y mantenerse. Y eso es tan poderoso, porque cuando yo leí lo que significaba, cuando busqué el significado de esa palabra, ¿qué significaba seco? Yo decía, ¿cuántas áreas en nuestra vida no fueron nutridas? ¿Cuántas áreas de nuestra vida no fueron sanadas, no fueron alimentadas? Vamos, mira la sociedad ahora mismo, ¿cuánta gente no ha sido nutrida emocionalmente? No recibió abrazo de un papá, no recibió un abrazo de una madre, no recibió una palabra de te amo. Yo he escuchado gente que me ha dicho a mí, mi papá en sus 90 años de vida nunca me dijo te amo, nunca recibió un amor, pero sí recibió tú no vales nada, tú. ¿Y qué significa eso? Que hay unas áreas en nuestra vida. En este hombre era una mano que algo ocurrió que no estaba siendo nutrida, la sangre no estaba llegando a esa parte de su cuerpo que lo secó. Y eso significa que en nuestra vida, si queremos estar alineados, alineamiento, si queremos estar alineados, hay áreas de nuestra vida que muchas veces no han sido nutridas. We're lacking. Nos falta algo. Eso pasa espiritualmente también. No había circulación, no había estímulo, no había movimiento. Mira la palabra que usa. Mira la palabra que usa. Es la misma palabra que se usa cuando una planta se marchita por falta de agua y sol. Su mano derecha. La mano de acción, de bendición, de provisión estaba muerta. Hay muchas cosas en tu vida que a veces están atrofiados, están secos. Pero Jesús no vino a empañetar lo seco en tu vida. Él no vino para que tú te sientas bien hoy. Él vino para restaurarte. Él es el gran. Él es el que nutre tu vida. Hoy a lo mejor tú tienes atrofia emocional por la falta de amor de un esposo, de un hijo, de una esposa, de un cónyuge. Pero hoy Él está aquí para restaurar toda área seca de tu vida. Para traer, como dice aquí, alineamiento para avivamiento. Dios quiere alinear tu vida. Dile a 5 personas, Dios quiere alinear tu vida. Vamos, dígaselo a alguien más. Dios quiere alinear tu vida. Él vino a restaurarte. Él va a nutrir toda área que hoy está seca. ¿Cuánto puede? Él viene a tocar lo que está sin alimentación espiritual. Él lo quiere hoy restaurar. Y ya tú sabes, la religión no lo va a hacer. El pastor no puede venir aquí llenar el vacío de tu papá. La iglesia no puede sustituir. Sí, somos una familia espiritual, pero no venimos aquí sustituir un vacío que solo Dios puede llenar. ¿Estamos aquí? No, solo Dios es el que puede. Ahora, la mano es algo bien poderoso en la Biblia. La mano es símbolo de acción. Diga conmigo, acción, conexión. Oye, escuche bien, de bendición. Cuando se bendecía a alguien, se le ponía las manos. Las manos sirven para tomar. Hello. Tú fuiste creado por Dios para tomar bendiciones y para dar bendiciones. Haga así conmigo. Agarra y suelta. Agarra y suelta. Tú estás aquí para recibir bendición y para dar bendición. ¿Para qué sirven las manos? Para abrazar. Para expresar amor.
tómense de la mano. Cuando llamamos a las personas que se van a casar, tómense de las manos, mírense en los ojos y tomados de la mano. Porque las manos representan relación, trabajo, producir, proveer, conexión, el saludarse. Cuando nos saludamos, construir. Con las manos se construye. Aquí el hombre había perdido la capacidad de tomar, de abrazar, de conectarse, de bendecir, de construir. Su vida estaba marcada. Como a lo mejor hoy tú que estás aquí, lo que están viendo por las redes sociales, puede ser que tenga una área seca hoy, sueños secos, relaciones secas, esperanzas secas, identidad seca. ¿Alguien se ha sentido que estás físicamente respirando, pero emocionalmente te sientes que te estás ahogando? Que estás rodeado de gente, pero te sientes solo. Oye, sea honesto, ¿podemos ser honestos? ¿Cuánto le han hecho momentos falta de soledad? Levante la mano. ¿Cuánto sabe que la soledad es riquísima? Es tremenda. Tremenda. Porque hay momentos que la soledad es necesaria para tú encontrarte contigo mismo. O sea, a veces estar solo es chévere. Yo que vivo jodeado de gente constantemente, ¿sabes? Con mi familia, rodeado de gente. Por eso yo tuve que autoevaluarme, porque yo soy tan antipático con las bodas, con las funerales, con los cumpleaños. Ya, yo detesto los cumpleaños. Como yo te digo, si yo voy a tu cumpleaños, tú vas a tener que evaluarte. Vas a decir, espérate, o el pastor me ama demasiado, o piensa que soy inmaduro y vino para que yo no me vaya al mundo. Pues yo lo detesto, pero después entendí por qué lo detestaba. Porque no es que tampoco soy una persona que me gusta que me celebre el cumpleaños a mí y no me gusta celebrar el de otro, pues sería otra condición. No, a mí no me gusta. Porque yo vivo jodido de gente. So, aún en un cumpleaños, es raro que yo pueda ir a un cumpleaños y disfrutar y ser yo. Porque cuando estoy en cumpleaños, de momento se me va a acercar alguien y me va a decir, ay, pastor, este esposo mío, mira si tú puedes orar. Y en el cumpleaños termino ministrando. Mi esposa sabe, oye, y lo digo, ¿verdad? No es que me moleste, gloria a Dios, pero ya tú entiendes que para mí aún algo que es social se convierte conmigo en un trabajo. Yo casi no voy a Mayagüez Mall. Es bien raro que yo voy a Mayagüez Mall. Mi hija es testigo, vamos a Mayagüez Mall y yo es ministral, entro, comienzo a orar, pastor, Dios te bendiga, amén, como ese tiempo, gloria a Dios, y orar, y profetizar, y hablar lenguas en los pasillos de Walmart. Y me gusta, y lo peor es que me gusta. Pero lo que me iba a tomar 10 minutos para comprar leche. Y yo no puedo caminar así, que no vea a nadie, porque después me siento culpable que me encuentre con un hermano de la iglesia que no me di cuenta y dice, mira qué estúpido ese pastor, mira qué zángano, orgulloso, me vio en Walmart, ni me he mirado. Y si te ha pasado, no me di cuenta. A menos que estaba ignorando, pero es otro mensaje. No. So, la soledad no es tan mala. Hay momentos que estamos estar solos. Pero ¿sabes cuál es la peor soledad? No es la ausencia de gente. La peor soledad es tú estar rodeado de gente y sentir que nadie te entiende. Esa es la soledad que más duele. La soledad que más duele es que estás casado, estás casada y te sientes solo. Hello. Porque aún la persona que comparte contigo no sabe realmente lo que tú estás pasando y tu proceso. ¿Está mal? Así se sentía ese hombre, aislado. Y yo estoy claro que aquí hay gente en esta noche que aman a Dios, que oran, que sirven, que sonríen aquí en la iglesia, pero por dentro hay algo que está seco.
hay algo que no ha sido nutrido. Sirven, y eso lo validamos. Sonríen, pero lloran por dentro. Pero en esta noche Jesús vino a confrontar todo lo seco en tu vida, y no vino a dejarte igual. ¿Cuántos pueden alabar al Señor? Y Él dijo, aunque hay un ambiente hostil, ¿cuántos pueden alabar a Dios? Él dijo, hoy te voy a sacar del anonimato, te voy a sacar aún en medio de un ambiente de incredulidad y de dureza de corazón, aún en medio de que hay gente que está apostando que tú no vas a volver más a buscarle a Dios. Hay gente que te dieron un mes en la iglesia, hay otro que te dieron 2 meses, pero hay uno que van a tener

0: 잠깐만.
1: Yo siempre he dicho esto, que this should be a no judgment zone. Que la iglesia, el ámbito de iglesia, debe ser el lugar donde más tú debes ser tú. Tú debes ser tú. O sea, si yo tengo cara de espejo, déjame quieto. Déjame que la tenga aquí. Aquí debo tener la cara de espejo. No en el mundo donde la gente dice, ay Dios mío, esa que va a la iglesia. No, aquí yo debo tener la cara de espejo. Que aquí si yo vine triste, puedo llorar sin tener que gente que me esté hostigando, diciendo, ay, Cristo te ama. Yo sé que me ama, pero déjame en paz. Y que nadie me juzgue. Que yo venga triste a la iglesia y venga cabizbajo y no quiera alabar a Dios. Y que venga enojado y que me siente así. Y que mi hermano me mire y diga, bendito, que muchas veces yo me he sentido así. Y que de lejos diga, Señor, dale fuerza a mi hermano. Así debe ser la iglesia. Amén. En la iglesia puede ser que me pueda enojar y molestar y nadie va a decir, y eso que es cristiana, y eso que canta en el coro. Y eso que, eso lo puede decir el mundo, que el mundo lo diga, pero aquí en la iglesia, eso no debe existir. Esto debe ser un lugar de sanación. No es un lugar de tener apariencia. Dile a alguien, no tener la apariencia. No es vivir de reglas, sino de una relación con Cristo. No es vivir de una religión, sino de una restauración con la presencia de Dios. Ahora, estoy cejando porque quiero que entienda algo. ¿Qué tuvo que superar este hombre? Que si tú realmente quieres ser libre, tienes que ser libre de la opinión de los demás. Ay, qué rico está el libro de la opinión de la gente. ¿Cuándo pueden alabar a Dios? Ay, qué libre. Hermano, hay gente que necesita liberación de demonios, otros necesitan liberación de gente. ¿Cuándo pueden alabar a Dios? Ser libre de la opinión de la gente. Él te tuvo que liberar. Cuando todo el mundo estaba ahí mirándolo, Jesús lo mandó a mandar y lo puso en el medio. ¿Cuánto pueden alabar al Señor? Tú tienes que hoy liberarte de todo señalamiento y crítica. Dice que lo estaban acechando. La vergüenza, el miedo, el temor del qué dirán. De la duda, de la vergüenza. Y Jesús lo llamó. Ahora, esto es algo bien poderoso que así me han bendecido esta historia. Lo que más me bendice de esta historia, que es poderoso, es que esta gente, si tú miras la historia, los que estaban alrededor estaban como velándolo. Vamos a ver si lo bendice, vamos a ver si hace algo. Y como que Dios se lució, como Jesús dijo, ponte en el medio. Ellos están velando, o sea, ellos están argumentando para ver si los va a sanar. Y Dios dice, lo voy a usar a él como ejemplo de que yo hago lo que me da la gana. Lo voy a usar de ejemplo. ¿Cuánto pueden alabar a Dios? Que aunque nadie aporte nada por él, yo doy mi vida por él. Yo lo voy a restaurar, yo lo voy a sanar. ¿Cuánto pueden? Hermano, si tú tienes esa revelación hoy, la gente te pisoteó, la gente habló mal de ti, está bien, sana eso, libera eso, pero Dios se va a lucir contigo. Mira lo que dice el versículo Lucas 6:8. Y estoy cerrando, Lucas 6:8. Mas él conocía los pensamientos de ellos. O sea, ellos están ahí diciendo, ja, que no se atreva a sanarlo. Que Dios no lo bendiga. Después que fue al mundo y se embajó. Después que cayó. Y Dios dijo, conociendo los pensamientos de ellos, le dijo al hombre que tenía la mano seca, levántate y ponte en el medio. Porque Dios nunca va a esconder. Dios nunca va a esconder tus errores. Dios no va a esconder. Dios no está escondiendo. Dios quiere sanarte. Ponte en el medio. Ponte en el medio. Párate ahí. Hermano, si tú tuvieras esa revelación de que hay pastores que la gente me han hecho la vida imposible. Y ahora que Dios va a decir, ponte en el medio. Ponte en el medio ahí. Hablan mal de ti, ponte en el medio. Yo creo que esa es la única razón por la cual Dios me ha bendecido tanto a mí. Honestamente, se lo digo de corazón. Una de las razones que yo que Dios me ha bendecido tanto. ¿Por qué hablan tan mal de mí? ¿Y qué dice la palabra? Bienaventurado soy cuando hablan de vosotros toda clase de mentiras. Eres doblemente bendecido. Ahora, si yo me dejo dejar por lo que la gente habló de mi vida y lo que aún hablan de vez en cuando me ven, y bueno, tú sabes, no estaría aquí hoy predicando la palabra de Dios. Estaré en una cueva encejado diciendo, ay, bendito, pobre yo, nadie me quiere. No, levántate y ponte en el medio. Vamos, Dios no te está ocultando, no te está escondiendo, Dios te está poniendo en el medio. Y no quiere que tú tampoco ocultes, no ocultes tu dolor. Levántate y ponte en el medio. Y él levantándose puso en pie. Porque Dios te va a exhibir. Dios se va a lucir contigo. Te va a poner en el mismo. Esa gente dice, ese no se va a hacer. Dios dice, ven, ven. ¿Por cuánto te has mantenido fiel a mí? Te dice el Señor. Mira, Dios te ha mantenido fiel. Ese hombre siguió yendo al templo, siguió adorando a Dios, siguió buscando de Dios. Con la mano, todo, aleluya, atrofiada. Pero seguía buscando de Dios. A veces nosotros pensamos que es el diablo que nos roba la bendición. O que es la gente, somos nosotros mismos. Nuestros peores enemigos somos nosotros mismos. Porque nadie puede detener lo que Dios ha hablado sobre tu vida. Ni el diablo. Pero cuando Dios nos van a poner en el medio, no, qué bochorno, que va a besar la gente. No, párate en el medio. Y él se levantó. Dile a cinco personas, te tienes que levantar. ¿Qué más le dijo? ¿Qué más le dice? Y se puso en pie. Versículo 9. Esta es mi parte favorita. Estamos dejando. Versículo 9. ¿Qué dice? ¿Qué dice? Y Jesús le dijo, es lícito en el día de reposo hacer bien o hacer el mal, salvar la vida o quitarla. Versículo 10. Próximo versículo 10. Mirándolos todos, dijo al hombre, extiende. Y esta es mi parte favorita. Dios te llama al frente. Y después te dice, extiende tu mano. Yo tenía una prima. Creo que está viva. ¿Is she still alive, Raymond? Tía Isa's daughter. No, tía Isa's not daughter. Tío Chito's daughter. That she had a really small hand, remember? She passed away? Okay. Una prima mía, dice mi hermano que partió con eso. Yo tenía una prima de un Macao, okay, que nosotros cuando veníamos de vacaciones a Puerto Rico la visitábamos. Pero tú sabes que los niños son demasiado honestos. Y señalan y miran. Pues yo como niño, yo me recuerdo a mi mamá mirándome como, nene, no me preguntes delante de ella. Tenía una primita, una primota, pues ya era mayor, grande. Tenía una mano así mismo viradita. Bien. Y ella se pasaba así. Y eso es lo que yo me acuerdo de ella. Ella tenía su mano así escondida todo el tiempo. Y a veces se la ponía así también. Eso cuando ella estaba compuesta por gente, ella, si no estaba usando la mano, porque había momentos que sí que la sacaba para tomar algo. Ella tenía unos niños, ella la sacaba, pero inmediatamente o la escondía. escondía así, debajo de su camisa, o la escondía así. ¿Ok? So, eso es lo natural. O sea, en lo natural, uno quiere esconder lo que está seco. Es lo natural. Es lo natural. ¿Quién quisiera que todos sus malos pensamientos, sus malos errores, sean expuestos? Pues usted ten cuidado. Cuando tú ves, por ejemplo, cuando pasó eso de que se metieron en el chat del gobernador o en el chat de otro, y tú ves y la gente dice, ah, mira qué pantalones, mira. Ten cuidado, porque si la gente leyera tu chat tú con tu vecina, hablando de tu vecina. Hello. Tú con tus amigas chismoseando de todo el mundo. Si eso saliera por Facebook. Alaba. Tus conversaciones privadas. Tus peleas con tu mujer. Mira, oye, hermano, nosotros, como iglesia, no tenemos cuántos chats no tiene la iglesia. Cuidado, todo lo que tienen chat, cuidado lo que envían. Desde que existe el chat, yo escuchaba hasta insultos al marido. O sea, oye, tú sabes que yo envío los mensajes de texto, ¿verdad? O sea, parece que los mensajes de texto van y la persona está peleando con el esposo y me ha enviado texto a mí, diciendo, mira, sos canto estúpido, te dije que tu madre es esto. Y yo, perdona, me estaba invitando a la iglesia. Después sale, ay, pastor, perdona, no era para ti. ¡Qué bochorno! Me pasó hace unos años atrás, historia verídica. Ya esa pareja está casada, gloria a Dios. Una pareja jovencita que yo le había escrito, llegaron bien a la casa porque me habían dejado. O sea, estamos hablando como 15 años atrás, cuidado. Me dejaron en la casa. Es que me dejaron en la casa, me habían dado pon. Y les dije, llegaron bien. Y él escribió, mami, tú estás tan rica que yo quisiera. Él la había dejado en la casa, pero oye, hermano, una cosa así, yo dije, alma mía, alaba Jehová. Qué bochorno. Pero tú sabes qué, bochorno sería si yo te escribo unos mensajes que yo le envío a mi esposa cuando me voy de camino a casa, cuando pueden alabar al Señor. Todo el mundo esconde algo en su vida. Nuestro mal genio, nuestro narcisismo, nuestras malas mañas. Hello. ¿Tú nunca has escuchado una madre decir, mira cómo se portó mi hijo contigo? ¡Oh! Ese niño en mi casa está. Ay, ese niño, mira, él fregó su traste, él hizo esto, mira ese niño, mira aquí en esta casa. Y tú dices, pero yo te dejé otro niño. Aquí se portó tan bien. ¿Cuándo tú escuchabas eso? Aquí se portó tan bien. Ese niño es un santo. Y tú dices, ¿cómo? Porque nosotros tendemos a esconder. Nunca me olvido, había una niña aquí en la iglesia, ya es adulta, y está en Estados Unidos, pero una niña como de un poquito más chiquita que Kale, como 5 años, era lo más dulce y lo más chulo que te puedes imaginar. Ay, pastor, y ella me miraba y se sonreía. Y yo decía, ay, cuando yo tengo una nena así, una cosa linda. Y un día yo la vi en el culto y ella no me estaba viendo, le estaba haciendo así al hermano, con una cara, y yo, que lo va a matar. Y de momento ella me vio y hizo. Si era esa que se está riendo ahora, ya es adulta, ¿cuántos pueden alabar a Dios? Pero mira qué cosa, escuche bien, estoy cejando. Es parte normal que usted esconda cosas de tu vida. A veces no todo el mundo tiene la madurez para conocer todas las áreas de tu vida. Hay gente que juzga. Pero cuando llegamos a Dios, dile a 5 personas, cuando llegas a Dios, tú no puedes venir con hipocresía. Dios dice, extiende tu mano. Esa mano que está seca, extiéndela. Yo quiero que tú extiendas. No me esconda nada. ¿Cuántos pueden alabar al Señor? Vamos, confiesa tu vida delante de mi presencia. Alguien me

0: extiende lo que quiere tener escondido. Porque yo no te voy a juzgar, yo te voy a sanar. Y la única forma que se sana esas cosas secas es que tú se las demuestres al Señor. Extiende tu mano. Y cuando extendió su mano, se sanó, se restauró. Hoy aquí está el que te alimenta. Hoy aquí está que va a sanar tu vida. ¿Cuántos pueden alabar al Señor? Hoy el Señor te dice: extiende, extiende, extiende. Yo quiero sanarte. Pero tiene que ser real. Está bien. Con esto ciego ya. Está bien. Conmigo. ¿Tú quieres frontear conmigo? Está bien. Tú eres el más amable aquí en la iglesia, como la nena. Está bien. Está bien. Y eso es normal. Yo creo que eso es normal. Eso es normal. Porque tú, gente que tú tienes confianza, tú no vas a abrir tu corazón completamente. Eso sí puede. No es que uno sea hipócrita. Te cuida, pero con Jesús no tiene que cuidar, con Dios. Y llegará el momento que aún debe ser así en la iglesia, que seamos real sin ser juzgado, y que ese día no quise alabar a Dios y estoy aquí, pero estoy aquí. Está bien, mamita, sigue. Qué bueno que estás aquí, por lo menos te valido, te bendigo. Llegaste. Llegaste a la casa de Dios. La mano atrofiada. Algo seco en mí. Que no ha sido alimentado. Pero Dios está aquí. El Shaddai. Que es el que alimenta. El que nutre. El que te toma en los brazos. Y te dice: yo voy a sanar esa área. Aquí está. Dale un aplauso fuerte al Señor. Jesús es la solución. Hoy es el día. Quiero, como hicimos un llamado ya, a menos que vea una persona hoy que quiera aceptar a Cristo como Salvador. Si hay una persona hoy que quiera aceptar a Cristo, habrá alguien aquí hoy que dice: pastor, yo quiero reconciliar mi vida con el Señor. Quiero aceptar a Jesús como mi Salvador. Habrá alguien aquí. Amén, no hay prisa, para eso no hay prisa. Inclusive puedes pasar una de estas esquinas y oramos por ti. Si usted está en este lugar hoy y quiere reconciliar su vida, entiendo que casi todo el mundo es de la casa, pero si hubiese alguien que quiera reconciliar su vida, aquí estamos, no hay prisa. Amén. Nuestros anuncios rapidito, y adoramos a Dios con nuestras ofrendas. Queremos dejarles saber que mañana tenemos un evangelismo masivo. Activo a todos los radicales de la casa. Amén. Y todos los que puedan llegar, vamos a estar mañana en evangelismo en San Germán. Vamos a reunirnos en el templo de San Germán. No sé si me pueden poner ahí el anuncio. Amén. Nos vamos a reunir en el templo de San Germán a las 10 de la mañana. Mañana, templo de San Germán a las 10 de la mañana, 16 de mayo. Amén. Vamos a hacer un servicajo de oración, vamos a orar y vamos a ir, los que estén, el grupito que llegue, vamos a dividirnos y vamos a ir a ministrar a las personas de la urbanización. Amén. Puerta por puerta. Eso le activamos mañana. Amén. Queremos dejarles saber que mañana, ¿verdad? No sé si dónde está el anuncio, se me fue. Mañana tenemos oración en Hormiguero a las 4 de la tarde. Amén. Están todos invitados a orar a las 4 de la tarde. Oración por la familia. Amén. Los que se quieran hoy registrar, ya tú sabes que el próximo fin de semana. Amén. El próximo fin de semana. ¿Es el próximo fin de semana? ¿El congreso es el próximo fin de semana? No es el 30. Ok, voy, ayúdame. Ok.
1: El próximo viernes comienza nuestro congreso de niños. Ya las camisas, todo el que ordenó la camisa, están disponibles, así que a la salida pase a recogerla. Si usted no le dio tiempo de ordenar y quiere todavía, hay alguna extra y también podemos ordenar si su tamaño no está. Así que, ah, mira, la tienes ahí. Yo decía, ¿dónde está? Quedaron súper lindas. Las vamos a usar el viernes.
0: Mi nuevo size.
1: Ay, perdona, Sara. Esa es la mía, la medium. Sí. Medium sobre todo. Ay, pero están bien lindas, las vamos a usar el viernes aquí en el servicio. Va a ser un servicio para toda la familia. Así que va a estar Remy con nosotros el viernes y el sábado también. Registren a los niños, padres, es bien importante, porque tenemos el sleepover. Si no se van a quedar a dormir, no hay ningún problema, pueden llegar el sábado en la mañana, ya a las 9 vamos a estar desayunando, y luego del desayuno comenzamos la dinámica. Los padres se pueden quedar, que me han preguntado, se pueden quedar en el culto, la administración de Remy es para, ¿verdad?, para disfrutarlos todos. Y luego del mediodía tenemos los inflables y la celebración para ellos afuera, así que les esperamos. Es muy importante que registren a los chicos en ese código que está en la

0: estacionamiento de JJ Ice Cream en la carretera 100 al lado de Kentucky. Y vamos a estar compartiendo dinámicas, va a ser una actividad donde vamos a poder interactuar. Es para todas las mujeres, no solamente de la iglesia, sino abierto para tu vecina, tu amiga. So, puedes invitar a una mujer, va a ser un tiempo muy bonito de dinámica y compartir en honor, ¿verdad?, a las enseñanzas de nuestra amada pastora. Así que, por último, tenemos la Feria de Salud, que estamos ya los detalles de la organización. Y estamos buscando voluntarios. Esto va a ser en junio, así que si usted quiere participar, bien importante, puede comunicarse al 787-922-5674 con los líderes Wilfredo y Charilis. También a la salida puede preguntarnos a nosotros, a cualquiera de los ministros de la casa, para que podamos conectarnos con ellos. Vamos a tener pronto una reunión para que podamos realizar el equipo de trabajo, ¿verdad? Preparar el equipo de trabajo para llevar a cabo ese evento que va a ser en la Plaza de Cabo Rojo el 20 de junio. Así que esos son todos nuestros anuncios. Ahí también está la camisa que los interesados pueden comunicarse o contactarse con nosotros.
1: Amén. Vamos a estar todos en pie, vamos a levantar nuestras ofrendas al cielo. Amén. Ofrendamos y nos vamos para casa. Amén. ¿Preguntas o dudas? Nos vemos el domingo en todos los servicios activados. Amén. Desde las 8 de la mañana hasta las 2 de la tarde. Amén. Amén. El kiosco está abierto. Sí, el kiosco está abierto. No sé lo que hay, pero huele bueno. Hamburger. Amén. Levante su ofrenda. Padre, damos gracias en esta poderosa noche por el privilegio que tenemos de ofrendar y diezmar en tu casa. No nos presentamos delante de ti con nuestras manos vacías, sino que traemos nuestra ofrenda que es parte de nuestro culto al Señor, dándote gracias por tu provisión. En el nombre de Jesús, amén, amén, amén. Traiga su ofrenda con gozo, con alegría, con entusiasmo. Amén. Ponme ya atrás música con gozo, con alegría. Y nos fuimos. ¡Súbelo!
2: Tu palabra dice que aunque
1: Dios le bendiga a todos, sean bendecidos todos. Amén.
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tienes autoridad en mi casa. 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

ser querido. Hoy en el cielo se encuentra mi mamá y también Lefty, mi pianista favorito. Está con nosotros su hermano, el sobreviviente de aquella tragedia. 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

siento cuando veo a mis hijos luchar. 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

Y aunque el enemigo se levante, Dios ya ha declarado la victoria sobre nosotros. En el nombre de Jesús.

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0: No desmayaré.
1: Yo no desmayaré.
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Este muchacho está quebrantado bajo el poder del Espíritu de Dios. Esta generación necesita ver milagros. Esta generación necesita ver milagros.

Solo quiero que sepas que yo no entregué a mi hijo por gente digna. Yo entregué a mi hijo por gente amada. Y quiero que sepas que tu valor no está en las obras que puedas hacer, sino en tu lugar en mi familia. Tú no lo mereces.

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0: 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Entraré a él, cenaré con él y él conmigo. Manny Montes, el soprano.
1: Paseando con tu familia en el weekend. Disfrutando.

ser querido. Hoy en el cielo se encuentra mi mamá y también Lefty, mi pianista favorito. Está con nosotros su hermano, el sobreviviente de aquella tragedia. Cristian Yare, no se me puede quedar.

olivo, yo me alegraré en él. Yo me alegraré en él. Aunque me falte todo, yo me voy a alegrar. Aunque no tenga nada en mi casa, yo me voy a alegrar. Aleluya. Yo me voy a alegrar y voy a confiar en aquel que me dio la promesa.

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1: Querido pueblo, querido hermano, querido amigo, en esta hermosa tarde, aquí en el programa Pronto Sonará la Trompeta, llevando palabras de aliento y de fortaleza a su vida, porque para nuestro Padre Celestial nada es imposible. Gloria al Señor. Estaremos orando por el comienzo de este programa, dándole toda la gloria y la honra a nuestro Padre Celestial. Y yo voy a pedir a nuestro hermano Miguel Ruberto que presente el programa en oración, que yo lo ayudo en el nombre de Jesús.
2: Padre Celestial, te damos gracias, te aporto esta oportunidad gracias, que tú nos has permitido llegar a esta emisora. Permite, Señor, que este programa sea de bendición para muchos, Señor. Glorifícate, obra, sana, haz milagros, que almas vengan hacia ti, Señor. Te lo suplicamos en el nombre de Jesús. Recibe este culto, este programa como una ofrenda de amor, Señor. Te lo pedimos en el nombre de Jesús. Amén y amén.
1: Amén. Dios les bendiga, querido amigo, querida amiga, en esta hermosa tarde. Pueden ir llamando a los teléfonos, gloria al Señor, aleluya. 787-849-1061, 787-849-2410. Es una tarde de bendición, una tarde que Dios hará cosas lindas y hermosas en nuestras vidas, tanto en la suya como en la mía. Una tarde de sanidad, una tarde de unción, una tarde de fortaleza, de gozo y de alegría. No estamos solos mientras sufrimos. Dios está con nosotros como poderoso gigante. Aleluya, alabado sea tu nombre. Dios bendiga esta hermosa emisora 106.1. Gloria al Señor. Saludos a Lari, a nuestra hermana Iri Custodio en esta hermosa tarde, por esta hermosa oportunidad de poder llevar la palabra de Dios a sus vidas. Gloria al Señor. Una hermosa tarde donde nuestro amado Dios hará cosas hermosas. Dios estará sanando y libertando y supliendo sus necesidades conforme a sus riquezas en gloria. Estaremos cantando y llevando la palabra del Señor a sus vidas en estos tiempos tan difíciles, clamando por los matrimonios, por los jóvenes, por los niños, por los presos, por las viudas, por los huérfanos, por los gobiernos, por los soldados, por los abuelos, por los niños con impedimentos, por las mujeres embarazadas, y etcétera. Si seguimos, no terminamos, pero orando los unos por los otros, el Señor hace cosas maravillosas. Le damos saludos a Mildred Ortiz, que está cogiendo los nombres. Puede ir llamando a los teléfonos 787-849-1061, 787-849-2410, aleluya. Y antes de comenzar con un poema y unas alabanzas, yo quiero darle las gracias, gloria al Señor, al mundo entero, gloria al Señor, a todos los pastores, evangelistas y hermanos en Cristo, gloria al Señor, a mi Puerto Rico bello y hermoso, que Dios es grande, a los planes médicos, gloria al Señor, aleluya, porque pronto traeré mi testimonio y verán que Dios es grande. El mundo me conoció, yo no conocía al mundo, pero sé que ahora el mundo me está escuchando y quiero agradecerle a todo aquel que ha orado por mí en esta prueba tan difícil sin saber qué hacer. Todo el mundo me hizo vivir por fe, pero debí haber hablado y no quedarme callada. Y si Dios lo permite, le traeré mi testimonio. Dios es un Dios bueno y por su misericordia y grande amor estoy de pie porque Dios es grande. Dios no da una prueba ni una carga que uno no pueda sobrellevar, querido amigo. Seguiré predicando su palabra. No soy tecnóloga, gloria al Señor. No sé bregar muy bien con los celulares, gloria al Señor. Mi prueba fue muy difícil. A consecuencia de todo esto tengo, ¿verdad?, mis consecuencias de enfermedad, gloria al Señor. Tengo un, que le pido la oración porque no soy de decirlo mucho, ¿verdad? Pero tengo un pequeñito tumor, gloria al Señor, en mi cerebro, y eso no me ha quitado de poder llevar su palabra, de predicar, de hacer el bien a los demás, gloria al Señor, visitar al enfermo, al necesitado, porque Dios me ha dado la fuerza y me tiene de pie, gloria al Señor. Y a través de todas mis condiciones, yo sé que yo le creo a Dios. Le estoy pidiendo a Dios médicos cristianos que me quisieran atender. Se lo voy a agradecer. Yo fui un experimento de la ciencia y no me puedo seguir quedando callada, y de la tecnología. Pero la misericordia de Dios es tan grande y me tiene de pie por su gracia y por su amor y misericordia. Aleluya. El propósito del Señor es predicar su palabra. Muchos no creen en mi llamado, pero yo les voy a demostrar que quien me llamó es real. Y todo el que quiera que yo pase por su iglesia. Estoy dispuesta a llevar la palabra de Dios y hacerle ver que Dios es real y que estoy viva por su inmenso amor y misericordia. Dios es amor. Dios me sostiene y me abriga bajo sus alas. Dios es poderoso. Dios no da una prueba ni una carga que uno no pueda sobrellevar. Y si estoy de pie es por su amor y su misericordia, por su inmenso amor, hacerle ver al mundo que en medio de tantas luchas y pruebas que uno está pasando, el Dios Todopoderoso está con uno como poderoso gigante. Aleluya. Que nunca me ha abandonado, que nunca me ha dejado en la tristeza, en el dolor, en la angustia, en la enfermedad. Aleluya. Gloria al Señor, le voy a demostrar al mundo que aquel que está conmigo es aquel que murió por ti y por mí en la cruz, que derramó su sangre poderosa y que Dios es real y que la venida del Señor está cerca. Que aunque te digan loco, fanático, boba, sabemos que la venida del Señor se acerca y que en un abrir será el reos, esa trompeta ha de sonar, aleluya. Por eso yo te pido, querido amigo, que yo les amo de corazón, que no tengo nada en contra de nadie, gloria al Señor, no tengo enemigos, aleluya, y le doy gracias a Dios por eso, y si los tuviera, le pido perdón, ¿verdad?, porque yo no le he hecho daño a nadie, pero gloria al Señor, a Dios sea la gloria. A mí me han hecho mucho daño, pero yo no le he hecho daño a nadie. Pero no importa, lo pasado es pasado, pero yo tengo que llevar mi testimonio para que el pueblo y el mundo entero vea que Dios es real, que Dios es verdadero y que Dios te cubre bajo sus alas. Aleluya. Que cuando más tú te sientes en prueba, en lucha, Él te abriga, Él te cubre de su gracia, de su amor y de su misericordia y no te abandona ni te deja sola. Amén. Gloria al Señor. Mi fe fue bien probada, gloria al Señor. Gracias le doy a Dios de todo corazón. Habré perdido muchas cosas. Habré perdido amistades, amigos, familia, ¿verdad? Gloria al Señor. Pero no he perdido ese Dios de amor. Tengo un grupo de hermanos que me aman, que me quieren y que me apoyan, gloria al Señor. Y que está conmigo, que me han dado la mano, gloria al Señor. Y que no me han dejado solo. Y yo le doy toda la gloria y la honra al Señor por eso, gloria al Señor. Porque Dios es poderoso. No tendré riquezas, pero tengo el tesoro más grande del mundo, que es el amor de Cristo. Y me tiene de pie y me cubre bajo sus alas. Dios es grande, Dios es poderoso. ¡Aleluya! ¡Aleluya! Bendice a nuestra hermana que está aquí con nosotros. ¡Qué alegría! ¡Gloria al Señor! Alabado sea tu nombre. Me dicen, gloria al Señor, que me quedé sola, pero sé que sola no estoy. Amén. ¡Aleluya! Tengo al Padre, tengo al Hijo y tengo al Espíritu Santo. Los que creen que estoy sola se equivocaron, querido amigo, querida amiga. No estamos solos. Cristo está con nosotros como poderoso gigante y está peleando tu batalla y está peleando la mía, querido amigo. Puedes llamar a los teléfonos 849-1061, 849-2410, que le daremos toda la gloria y la honra a nuestro Padre Celestial. Le voy a dar, gloria al Señor, un pequeño poema que se titula Si quieres ir al cielo, gloria al Señor, y dice así: alabado sea tu nombre. El Hijo de Dios se acerca para su iglesia levantar. Los que hayan sido despojados de toda avaricia y maldad serán transformados con un cuerpo angelical. Los santos redimidos con mucho gozo y anhelo, todos ya reunidos, celebraremos la boda del Cordero y con amor contemplaremos su rostro muy hermoso. Porque así lo ha prometido, si fiel a Él obedecemos. Si quieres ir al cielo, querido amigo, querida amiga, despójate del orgullo y vanidad, porque allí nada sucio puede entrar, alabado sea tu nombre. Si dices que amas a Dios y a tu hermano no quieres amar, ten cuidado, porque así no podrás a Dios agradar. Examina tu propia vida, querido amigo, querida amiga, sin juzgar a los demás. Y si algo te encuentras, debes sacarlo sin demorar, para que seas bendecido y cuando Cristo venga, te pueda levantar. En este evento glorioso, lleno de paz y gozo, también tú participarás. Contemplando su rostro hermoso, cantaremos victoriosos en el coro celestial. Aleluya, alabado sea tu nombre. Quiero darle las gracias a nuestro amado pastor Alberto Sánchez, gloria al Señor, por su amable ayudita que siempre me da para el programa, y a nuestro hermano Miguel Ruperto, gloria al Señor, alabado sea el Cristo de la gloria. Le doy gracias a Dios por su inmenso amor y su misericordia. Vamos a comenzar cantando unos coritos para la gloria y la honra de nuestro Padre Celestial. Y dice así: somos uno en Cristo, somos uno, un solo Dios, un solo Señor, una sola fe, un solo amor, un solo bautismo. y Él es nuestro consolador. Puede ir llamando a los teléfonos 787-849-1061, 787-849-2410. Alabado sea tu nombre. Esto está siendo, ¿verdad?, escuchado en el mundo entero. Y me encantaría, ¿verdad?, darle las gracias al mundo entero por su apoyo y por su ayuda al escuchar este programa. Pronto sonará la trompeta. Estaré clamando por cada país, por cada nación, aleluya. Porque así nos quiere Dios, aleluya. Que seamos uno en Cristo. Que oremos y clamemos los unos por los otros y nos amemos en el amor del Señor. Y sigamos predicando el Evangelio. Alabado sea tu nombre. Y dice así, gloria al Señor.

Gloria al Señor, puede ir llamando a los teléfonos 787-849-1061, 787-849-2410. Esto es una tarde de sanidad, una tarde de poder y de unción, que Dios hará cosas lindas en tu vida y en la mía también. Gloria al Señor, porque si estoy de pie es por su inmenso amor y su misericordia. Alabado sea el Cristo de la gloria. Vamos a ver que nuestro hermano Miguel Ruberto tiene para cantarle al Señor en esta hermosa tarde, antes de comenzar con el mensaje. Gloria al Señor, aleluya. Poderoso Dios.

0: gloria al Señor, aleluya.
1: Aleluya.
0: Poderoso Dios, quisiera que nuestra hermanita nos saludara un momentito con el Señor. Alabado sea tu nombre. Aleluya. Poderoso Dios, aleluya.
2: Dios le bendiga a todos. Estoy muy contenta de poder estar aquí otra vez contigo, Marisol.
0: Gracias, yo también.
2: Un saludo de nuestro pastor Alberto Sánchez y nuestra pastora Jacqueline Seda, Iglesia Caminando con Cristo.
0: Gloria a Dios.
2: Aleluya.
0: Santo, poderoso Dios. Pues en esta hermosa tarde, gloria al Señor, alabado sea tu nombre. Poderoso tú eres. Estaremos hablando del tema, gloria al Señor, aleluya, con la ayuda de mi Padre Celestial. ¿Dónde está Dios? Mientras sufrimos, aleluya. Mientras sufrimos, Dios está más cerca de lo que tú te imaginas, querido amigo y querida amiga, gloria al Señor. Esta es la pregunta que ha martillado la mente de muchas personas mientras transita por el oscuro, interminable valle de la aflicción, gloria al Señor. El Señor dice en su palabra, gloria a Dios, en este mundo tendréis aflicción, pero yo he vencido al mundo, aleluya, y Dios venció, nosotros también podemos, alabado sea tu nombre. Dios nos dará las fuerzas que necesitamos para vencer, gloria al Señor. Y si estamos de pie, por su gracia, su inmenso amor y su misericordia, aleluya. En las luchas y en las pruebas, Dios está con nosotros. Él conoce nuestras pruebas y en su momento Dios nos dará la victoria, aleluya. En Éxodo 2, dice así, en el versículo 23, gloria al Señor, hasta el 25, gloria al Señor. Y aconteció que después de muchos días murió el rey de Egipto, y los hijos de Israel gemían a causa de la servidumbre y clamaron, y subió a Dios el clamor de ellos con motivo de servidumbre, aleluya. Y oyó Dios el gemido, querido amigo de ellos, y se acordó de su pacto con Abraham, Isaac y Jacob. Y miró Dios a los hijos de Israel y los reconoció Dios, aleluya. Por cuanto el mundo ha sido un escenario de dolor, no ha sido pocas las veces que alguien en silencio del corazón o en voz audible ha hecho este desesperado reclamo, gloria al Señor. Los teléfonos a llamar 787-849-1061, 787-849-2410. Para muchos es inconcebible el silencio de Dios frente al clamor humano. Hay gente que ha asumido una actitud de rebeldía positiva o activa, dando lugar al endurecimiento, gloria al Señor, del corazón, porque no ven ninguna actuación, aleluya, divina para detener el sufrimiento y calmar el dolor. Muchas veces callamos ante el dolor, no sabiendo qué hacer, solo vivir por fe, a veces no entendiendo muchas cosas de esta vida, gloria al Señor. Pero Dios sí las entiende y sabe por qué pasan, gloria al Señor, aleluya. Pero, ¿es esto del todo cierto, querido amigo, querida amiga? ¿Es Dios indiferente a nuestra condición y miseria? ¿Le importa a Él si sufrimos o no, querido amiga, querida amiga? A Dios sí le importa, gloria al Señor. A Dios sí le importa si sufrimos. Dios no tiene la culpa de nuestros problemas, pero Él escucha la oración del que clama a Él, aleluya. La manera, gloria al Señor, querido amigo, querida amiga, como Dios ha movido en la historia, buscando al hombre en su condición perdida, hasta llenarlo con sus bienes externos, nos muestra cuánto le importa a Dios el dolor humano, gloria al Señor. El Señor conoce tu prueba, tu lucha, tu enfermedad, gloria al Señor. Es una tarde de tu llamar a los teléfonos 787-849-1061, 787-849-2410. Es una tarde que Dios te quiere sanar, libertar y restaurar a través de estas palabras. Dios lo ve todo, querido amigo y querida amiga, y sabe por todas las luchas y pruebas que un ser humano pasa en estos tiempos tan difíciles que estamos viviendo. ¿Dónde está Dios mientras sufrimos, querido amiga y querida amiga? Gloria al Señor. ¿Se ha hecho usted esa pregunta? Gloria al Señor. Alabado sea tu nombre. Dios está con nosotros. Él nunca nos ha dejado. Él conoce nuestras luchas y pruebas, aleluya. Él está con nosotros en el dolor y en la enfermedad. Dios no da una prueba ni una carga que uno no pueda sobrellevar. Y Él conoce nuestros pensamientos. Y Él conoce tu levantar y tu acostar. Y no estamos solos, gloria al Señor. Aunque nos sintamos solos, Dios está con nosotros, aleluya, como poderoso gigante. El enemigo quiere hacernos ver que estamos solos, pero Dios está con nosotros y nunca nos ha abandonado, gloria al Señor. Acuérdate, querido amigo, que el enemigo vino a matar, a robar, a destruir. Pero Dios vino a sanar, a libertar y a restaurar nuestras vidas. Gloria al Señor. No estamos solos, aleluya. Dios está conmigo y está contigo, querido amigo y querida amiga. No estamos solos. Él pelea nuestras batallas. Por otro lado, gloria al Señor, si comparamos nuestro sufrimiento con el de Él, tenemos que concluir que nadie ha sufrido más que nuestro Padre Celestial. Gloria al Señor. Nunca ha pagado un mayor precio por enfrentar el pecado como lo ha hecho Dios por nosotros. Gloria al Señor. Nadie se ha entristecido más por el dolor de una raza descarriada como nuestro Dios. Aleluya. Y hay una pregunta que dice, ¿quién puede comparar el sufrimiento con aquel que pagó nuestro pecado en el cuerpo crucificado de su propio Hijo? Gloria al Señor. Nadie ha sufrido más que aquel que envió a su Hijo y nos mostró cuánto nos amaba. Gloria al Señor. Aleluya. Dios está cuando sufrimos. Sí, querido amigo, Dios está cuando sufrimos. Dios siempre está ahí. Nunca nos ha abandonado y nunca nos ha dejado solos. Gloria al Señor. Está aquí, está allá, está en todas partes. Gloria al Señor. Donde siempre ha estado, está aquí. Gloria al Señor. Está con ustedes en esta hermosa tarde y está conmigo y con cada uno de nuestros hermanos. Amén, gloria al Señor. Es verdad que a veces pareciera, gloria al Señor, que Él se desentierra del sufrimiento, como se ve en el caso de Job o del apóstol Pablo. Pero de acuerdo a los resultados, gloria al Señor, esa es la manera como Dios trabaja con el carácter. ¿Y cómo puede utilizar la situación, aleluya, para bendecirnos más abundantemente? Job pasó por muchas pruebas, perdió toda su familia y toda su fortuna y su enfermedad horrible, pero nunca culpó a Dios de nada, gloria al Señor. Él le daba las gracias a Dios por todo, gloria al Señor. Era un hombre agradecido, mientras que otros lo rechazaban y lo ignoraban, gloria al Señor. Aún su propia mujer, gloria al Señor, aleluya. Dios siempre estuvo ahí y le duplicó todo conforme a sus riquezas en gloria triple, gloria al Señor. Nunca lo abandonó, gloria al Señor, aleluya. Y fue un siervo de Dios poderoso. Siguió predicando las palabras y llevando el mensaje a cada vida, a cada país, a cada nación, gloria al Señor. De modo, pues, que el sufrimiento, gloria al Señor, no le es indiferente, gloria al Señor. En el presente pasaje, gloria al Señor, tenemos un Dios que se hace presente cuando su pueblo está pasando, gloria al Señor, por la más dura puebla de esclavitud, aleluya. Hay una serie de palabras de la palabra que nos muestra la actividad de Dios para indicarnos dónde, gloria al Señor, su pueblo sufre, gloria al Señor. Y el número uno es, el clamor de sufrimiento sube a su presencia, gloria al Señor, que se encuentra en el versículo 23. Aconteció que después de muchos días murió el rey de Egipto y los hijos de Israel gemían a causa de la servidumbre. Y clamaron y subió Dios el clamor de ellos con motivo de su servidumbre, gloria al Señor. El estado de esclavitud y opresión al que se enfrentó Israel en Egipto tuvo que ser uno de los peores que alguno haya experimentado en la historia, gloria al Señor. Si se toma en cuenta, gloria al Señor, que el rey bondadoso y sensible que surgió en Egipto había muerto unos 400 años atrás, levantándose después de él muchos reyes insensibles, y luego lo amenazaba que representaba a Israel para los egipcios debido a su crecimiento y progreso. La mano con la que fueron sometidos tuvo que ser fuerte e inclemente, gloria al Señor. De modo que en su amargura, la servidumbre, los israelitas clamaron y pidieron auxilio, gloria al Señor. Y este clamor llegó hasta el cielo, como dice el versículo 23. Clama a mí, gloria al Señor. Y oyó Dios el gemido de ellos, y se acordó de su pacto con Abraham, con Isaac y con Jacob. Y miró Dios a los hijos de Israel, y los reconoció Dios. Aleluya. Pueden ir llamando a los teléfonos 787-849-1061, 787-849-2410, que es una tarde de grandes milagros para su vida en esta hermosa tarde. Lo que pasó el pueblo de Israel en Egipto nos recuerda que este es un mundo de clamor, gloria al Señor. Muchos de los clamores vienen como resultado de algo terrible, esclavitud, de lo que se espera salir con prontitud y desesperación, aleluya. El enfermo clama porque se calme o se le quite su dolor. El preso clama por quedar libre de su prisión, aleluya. El hombre o la mujer clama porque quiere quedar libre de alguna pasión indebida. Lo mismo hace el joven que ha quedado atrapado en las garras de alguna esclavitud de vicio, gloria al Señor. Hay clamores en la familia por la actitud de infidelidad de alguno de los cónyuges. Hay padres que están clamando por la actitud desobediente y irresponsable de sus hijos. ¿Qué decir de los clamores que produce el hambre en tantas partes del mundo, querido amigo y querida amiga? El clamor por la falta de una justicia apropiada, gloria al Señor. ¿Sabe usted, querido amigo, cuántos padres todos los días desgarran su corazón porque su hijo fue víctima de violencia y que vive en nuestro mundo, gloria al Señor? Todo esto hace también que se levanten todos los días diferentes, gloria al Señor, clamores por una continua misericordia divina para con este mundo lleno de tanto dolor, aleluya, y violencia, gloria al Señor. Pero tenemos también que aclarar, querido amigo, querida amiga, gloria al Señor, que muchos de estos clamores no siempre son dirigidos al Señor. La verdad es que hay gente que prefiere buscar otros intermediarios y otras formas en su dolor antes que buscar a Dios. Pero con Dios todo y sin Dios nada podemos hacer, aleluya. El mismo pueblo de Israel, querido amigo, querida amiga, pasó por esa etapa. Gemían entre ellos mismos, aleluya. No se nos dice que hayan clamado a Dios. Sin embargo, su clamor llegó a su presencia. Y es que el clamor de un corazón sincero que se dirige a Dios, querido amigo, querida amiga, sin reclamos ni exigencia, sino con humillación, será un clamor que llega hasta la misma sala de la presencia divina de Dios, aleluya. Siempre habrá cielos abiertos, aleluya, para que el clamor entre en su presencia, gloria al Señor. La número 2 dice, gloria al Señor, Dios oye la angustia de los que claman a Él. Dios oye tu dolor, Dios oye tu gemido, Dios oye tu enfermedad, aleluya. Esta es una tarde para tú llamar al 787-849-2410, 787-849-1061. Es una tarde de sanidad, de liberación, gloria al Señor. Es una tarde de bendición. Dios le suplirá el trabajo que necesita, gloria al Señor. Dios le sanará. La casa que necesita, Dios se la va a proveer. El carro que necesita, Dios se lo va a proveer, gloria al Señor. Hay que tener fe. Hay que, gloria al Señor, activar esa fe y creer en sus promesas. Aleluya, porque Dios es el Rey de Reyes, el Señor de Señores. Dios es el Dios del oro y de la plata. Alabado sea tu nombre, mi Dios. Dios oye la angustia de los que claman a Él. Aleluya. Dios oye tu angustia, querido amigo, querida amiga. Gloria a Dios, aleluya. Querido abuelo, abuela, querido joven, niño, gloria al Señor, aleluya. Me encantaría que llamaran jóvenes y niños en esta tarde, gloria al Señor, para que vean que Dios es grande y que Dios también escucha la oración de un niño, gloria al Señor. Tenemos que ser como niños para poder entrar a este reino de los cielos, alabado sea tu nombre. Y oyó Dios el gemido de ellos, aleluya. No hay una palabra que pudiera aplicarse a Dios en su capacidad de oír. A lo que pudiéramos llamar omnioyente, así como decimos omnisciente, para descartar que Él todo lo sabe, gloria al Señor. A Dios no se le pasa ni una, querido amigo. Dios sabe tu levantar y tu acostar. Dios conoce tu respirar, aleluya. Poderoso Dios, alabado sea tu nombre. Sin embargo, su omnipresencia hace posible que Dios escuche todos los clamores en cualquier tiempo que suceda. Dios escucha tu clamor, querido amigo, en esta tarde. No te desesperes en el tiempo de Dios. Dios no da una prueba ni una carga que uno no pueda sobrellevar. Dios siempre llega a tiempo, gloria al Señor. Y esta es tu tarde. Dios va a recibir tu oración, aleluya. Dios va a recibir, aleluya. Él conoce tu problema, Él conoce tu lucha, gloria al Señor. Él conoce tu necesidad, aleluya. Solamente te tienes que humillar a los pies de Cristo y reconocer que con nuestro Padre Celestial todo se puede, aleluya. Dios es poderoso, alabado sea tu nombre. Se siente la presencia de Dios en este hermoso lugar, aleluya. Se sienten esos ríos de agua viva, alabado sea el Cristo de la gloria. Siento la presencia de mi amado Padre Celestial de la cabeza hasta los pies. Mi alma te alaba, Señor. Tú eres poderoso. En este lenguaje que la Biblia nos presenta acerca de Dios, sus oídos no son sordos, ni han perdido la audición con los años, aleluya. Él ha oído siempre tu plegaria, Él ha oído siempre tu oración. Él es el único que tiene la capacidad de oír el clamor del alma que no grita, o el gemido del espíritu que no se oye, aleluya. Él es el único que tiene la capacidad de oír los gritos del silencio, poderoso Dios. Cuando Dios llamó a Moisés, gloria a Dios, como el libertador de su propio pueblo, le dijo que él ya había oído el clamor de Israel a causa de sus problemas y que había descendido para libertarlos, gloria al Señor. En Éxodo 3:7 dice, dijo luego Jehová, Bien he visto la aflicción de mi pueblo que está en Egipto y he oído su clamor a causa de sus extractores, pues he conocido sus angustias. De modo que ningún grito de angustia o dolor o tristeza queda fuera de su alcance. Dios conoce tu dolor, Dios conoce tu prueba, Dios conoce tu lucha, Dios conoce tu enfermedad, aleluya. Llama a los teléfonos, gloria al Señor, aleluya. 787-849-1061, 787-849-2410. Y créale a Dios, aleluya, porque no estamos solos, aleluya. Estamos viviendo tiempos difíciles, tiempos duros, gloria al Señor. Así que es. Tenemos que arreguindarnos de este manto de la presencia de Dios y no soltarlo. Pero Dios cuida, si Dios cuida de las aves, cuida de ti como poderoso gigante. Créele, gloria al Señor, no estamos solos. El enemigo quiere hacernos ver que estamos solos, pero Dios nos cubre de su gracia, de su poder y de su gloria. Y estamos en su presencia 24/7, aleluya. La palabra de Dios dice, alabado sea tu nombre. Si alguno está en Cristo, nueva criatura es. Las cosas viejas pasaron y aquí todas son hechas nuevas, alabado sea tu nombre. Querido amigo, cuando tú vienes a los pies de Cristo, eres una nueva criatura. Tu vida comienza a cambiar, alabado sea tu nombre. Dios lo restaura y todo lo hace nuevo, poderoso Dios, aleluya. Cuando los escritores sagrados criticaban a los hacedores de ídolos y su falta de poder, que estos tenían por hacer algún milagro, destacaban de ellos lo siguiente, gloria al Señor. En el Salmo 115, del 5 al 8, dice, tienen boca, mas no hablan, tienen ojos, mas no ven, orejas tienen, mas no oyen. Tienen narices, mas no huelen. Manos tienen, mas no palpan. Tienen pies, mas no andan. No hablan con sus gargantas. Semejante a ellos son los que los hacen. Y cualquiera que confía en ellos. Las imágenes no hablan ni sanan, gloria al Señor. El único que sana, que liberta y que restaura es Cristo, el Dios Todopoderoso. El que murió por ti y por mí en la cruz, alabado sea el Cristo de la gloria. El que dio su vida por ti, aleluya, el que derramó su sangre sin merecerlo, aleluya, siendo inocente, gloria al Señor, porque lo único que nuestro Padre Celestial hacía era hacer el bien, sanar, libertar y restaurar, ayudar al necesitado, protegernos bajo sus alas, gloria al Señor. Aleluya. El Señor no quiere ver un pueblo sufriendo, gloria al Señor. El enemigo quiere hacernos ver que sufrimos, pero Dios restaura nuestras dolencias, aleluya. Oh, gloria al que aleluya. Vive y reina por los siglos. Dios es poderoso y te quiere sanar en esta tarde, aleluya. Es el único que puede quitar de vuestras vidas lo que no sea de su agrado. Por eso, orando los unos por los otros, Dios hace cosas maravillosas, aleluya. Solamente tienes que creer y confiar en ese Padre Celestial, aleluya. Sin embargo, no ocurre lo mismo con nuestro Dios. Cuando el hombre que le ama y le busca clama a él, su petición no se archiva, como tantos clamores que quedan sin respuesta en este mundo. Dios sana. Dios liberta y Dios nos restaura y siempre llega a tiempo, gloria al Señor. Y aunque la espera sea larga, Dios siempre llega, querido amigo. Solamente tienes que creer y poner tu confianza en el Señor. En el Salmo 34:17 dice, claman los justos y Jehová los oye y los libra de todas sus angustias, querido amigo, alabado sea tu nombre. Mi alma te adora, Señor, aleluya. El Señor te dice en esta hermosa tarde, querido amigo, querida amiga, gloria al Señor. Dios te dice, clama a mí y yo te responderé y te enseñaré cosas lindas y grandes y hermosas que tú no conoces, alabado sea el Cristo de la gloria. Clama, te dice Dios en esta tarde, clama a mí y te responderé. Y verás el milagro que Dios va a hacer en tu vida en esta tarde. Aleluya. Los teléfonos a llamar son 787-849-1061. 787-849-2410. 787-849-1061. 787-849-2410. Aleluya. Cuando el hombre se dispone en buscarle de corazón, lo encuentra. Su oración no queda sin respuesta. Alabado sea tu nombre. De esta manera lo confirmó David, alabado sea tu nombre, cuando hablaba de su propia experiencia, dijo, busqué a Jehová y él me oyó, me libró de todos mis temores, los que miraron a él fueron alumbrados, aleluya, y sus rostros no fueron avergonzados. Este pobre clamó y lo oyó Jehová y lo libró de todas sus angustias, alabado sea el Cristo de la gloria. Dios siempre oye, solo que su respuesta estará acondicionada al propósito mismo. Alabado sea el Señor, aleluya, con el que trabaja en nuestras propias vidas. Gloria al Señor. Dios está trabajando en tu vida en esta tarde y está trabajando en la mía y en cada uno de mis hermanos aquí presentes. Gloria al Señor. Poderoso Dios. Por lo tanto, Él puede responder diciendo sí, diciendo no o diciendo espera. Gloria al Señor. Porque es en el tiempo de Dios, no en el tiempo que uno quiera. Gloria al Señor. Solo hay que confiar y creer que Dios lo hará y que para Dios nada es imposible. Poderoso es el Señor. Alabado sea tu nombre. Dios se acuerda de sus promesas hechas. Gloria al Señor. Y el versículo 24 dice, y se acordó de su pacto con Abraham, Isaac y Jacob. En el estado de angustia de su pueblo esclavizado, se dice que Dios se acordó de su pacto con Abraham, Isaac y Jacob. ¿Y cuál fue ese pacto? Gloria al Señor. ¿Cuál fue la promesa hecha? Gloria al Señor, aleluya. Dios le dijo a Abraham que haría de él una nación tan grande como la arena del mar. Alabado sea tu nombre. Imagínate lo que puede hacer con cada uno de nosotros. Y que en él serían benditas todas las naciones de la tierra. Isaac fue el hijo de esa promesa, gloria al Señor. En él cumplió el primer pacto que hizo Abraham cuando éste salió de la tierra de su parentela, gloria al Señor. Luego en Jacob la promesa llegó a concretarse, pues de toda su familia se formaron las 12 tribus de Israel, aleluya. Y de ellas el pueblo que ahora está listo para ser libertado por Dios, alabado sea tu nombre. Tú puedes ser libertado, querido amigo, en esta tarde. Dios te puede libertar de la droga, del alcohol, del homosexualismo, de la persecución, de la tristeza, del dolor y el llanto, gloria al Señor. Solo pídele a Dios y cree y serás libre de tus pecados en esta tarde, gloria al Señor. Puedes continuar llamando.

Aleluya, alabado sea el Cristo de la gloria. Luego en Jacob la promesa llegó a concretarse, pues de toda su familia se formarían las 12 tribus de Israel y de ellos el pueblo que ahora está listo para ser libertado por Dios. Tú puedes ser libertado en esta tarde, querido amigo, aleluya. Para Dios nada es imposible. En el pacto hecho a sus antepasados, Dios les había asegurado que ellos permanecerían como esclavos por siempre. Pero en esta tarde de ser libertado, solo tienes que creer a Dios y Dios lo hará. Dios quiere libertarte como libertó a su pueblo, gloria al Señor, aleluya. Ahora Dios se ha acordado, gloria al Señor, de aquella promesa y se dispone a cumplirla, tanto en tu vida como en la mía, gloria al Señor. Con Dios tenemos la más absoluta garantía del cumplimiento de sus promesas, gloria al Señor. Debemos entender que el acordarse de que Dios aquí no equivale al olvido, que es propio del ser humano, gloria al Señor. Sería inconcebible, poderoso Dios, pensar que a Dios se le puede olvidar sus promesas como lo hacemos nosotros. Aleluya. A Dios no se le olvida las promesas. Aleluya. A Dios no se olvida de tu petición y de tu oración y de tu plegaria. Dios sabe tu necesidad. Aleluya. Dios sabe que tú necesitas un trabajo, gloria al Señor, que tú necesitas un carro, una casa, una vivienda, que tú necesitas ser sanado y libertad. Hay muchas pruebas, gloria al Señor. Pero Dios no da una prueba ni una carga que uno no pueda sobrellevar. So, querido amigo, solamente cree en esta tarde y se cumplirá lo que Dios quiere hacer en tu vida en esta tarde. Gloria al Señor, tanto en la de ustedes como en la de nosotros en esta tarde. Porque Dios obra por senderos misteriosos, gloria al Señor. Sin embargo, gloria a Dios, aleluya. Si hay una sola cosa que Dios olvida, y es aquella que tiene que ver con nuestros pecados, gloria al Señor. En Miqueas 7, 18, 19 dice, ¿qué Dios como tú que perdona la maldad y olvida el pecado del remanente de su heredad? No retuvo por siempre su enojo porque se deleita en su misericordia. Él volverá a tener misericordia de nosotros, de ti y de mí. Gloria al Señor, alabado sea tu nombre. Sepultará nuestras iniquidades y echará en lo profundo del mar todos nuestros pecados, aleluya. Qué extraordinario es nuestro Dios, ¿verdad, querido amigo? No olvida ninguna de sus promesas, pero sí se olvida de nuestros pecados una vez confesados y perdonados. Cuando tú te confiesas, cuando tú entregas tu corazón a Cristo, el pasado Dios lo echa al olvido, gloria al Señor. Todo lo hace nuevo, gloria al Señor. Somos nuevas criaturas en el Señor. ¿Y dónde está Dios mientras sufrimos, querido amigo? Está allí, listo para cumplir sus promesas en ti y en mí. Ningún dolor y angustia o pena pasa sin que Él no se dé cuenta. Gloria al Señor, aleluya. Lo que ha prometido lo cumplirá tanto en tu vida como en la mía. Gloria al Señor. Este texto nos confiere una gran confianza. Dios es el Dios del pacto. Es verdad que muchas veces el hombre lo ha quebrantado, pero la fidelidad de Él ha sido firme en el cumplimiento de tales promesas. Aleluya. Este es el más poderoso pensamiento mientras pasamos por nuestros valles de sombra y de muerte. La más grande promesa es que Él estará siempre con nosotros. Qué hermoso, ¿verdad? Saber que Dios siempre estará con uno y que nunca nos abandonará y nunca nos dejará. Aleluya. Dios nos mira y nos reconoce. Gloria al Señor, aleluya. Y miró Dios a los hijos de Israel y los reconoció Dios. ¿Dónde está Dios mientras sus hijos sufren? Gloria al Señor. Está allí, los está mirando, los está reconociendo. Gloria al Señor. El verbo mirar de este pasaje es más que una simple mirada. Gloria a Dios. Aleluya. No es aquel tipo de mirada que no despierta ninguna clase de sensibilidad, aunque sea notoria la miseria y la angustia. No es, por cierto, gloria al Señor, aquella mirada que tuvo el levita y el sacerdote en la parábola del buen samaritano. Allí ellos vieron la angustia y el dolor, pero siguieron de largo, gloria al Señor. Nuestro Dios es el buen samaritano, que viene y ve y luego es movido a misericordia. La mirada de Dios percibe la situación humana. El hombre ve la apariencia, mas Dios mira el corazón, gloria al Señor. Dios mira tu corazón y Dios mira el mío en esta tarde, gloria al Señor. La mirada de Dios nos da confianza, pues hay una absoluta garantía que Él no nos dejará postrado, que Dios, gloria al Señor, que Él no nos dejará postrado. ¿Qué pasa al que pasa por la angustia, al que pasa por la enfermedad, al que pasa por el sufrimiento? Dios siempre va a estar ahí. Se nos dice que cuando Jesús miraba a las multitudes, gloria al Señor, tenía compasión de ellos, gloria al Señor, porque la veía como oveja desamparada y sin pastor, alabado sea tu nombre. Dios miró la esclavitud de su pueblo, miró a los que les afligían y atormentaban, gloria al Señor, pero el dolor físico que le imprimían, gloria al Señor,
miró el dolor emocional.

0: mal que causaba aquella pesada carga, gloria al Señor. Los miró con compasión y decidió librarlos de esa angustia. Su estatus tal de gloria al Señor, de Dios librarte de la angustia, del dolor, de la enfermedad, de cualquier problema, de cualquier situación. Solamente tienes que llamar, gloria al Señor, a los teléfonos 787-849-1061, 787-849-2410. Que Dios ha de obrar en tu vida.
1: No quiero que siga pasando el tiempo y creo que es justo y necesario que salga a aclarar y a desmentir esto, porque por más que una imagen, un video pueda notarse falso, hecho con inteligencia artificial, siguen habiendo personas engañadas. Y no es nada sobre un tema personal, algo en mi vida privada, que yo sé que muchas personas les atrae eso, el chisme o el morbo, tristemente, pero no tengo ni el interés ni la energía para andar desmintiendo cada cosa que se invente, que si es verdad, que si no, que haya algo en lo que yo esto pueda o tenga que decir, Señor, este que video no es para eso, es para todas aquellas personas que han sido engañadas, donde yo supuestamente estoy promocionando perfumes. No es la primera vez que me pasa, me sucedió el año pasado, muchos mensajes me llegaron que compraron de esta publicidad mía, que los estafé, que no llegó absolutamente nada, que les robaron. En aquella ocasión yo salí, lo desmentí y dije, usaron este video con inteligencia artificial, que aparte se ven súper falsos, pero aún así hay gente que cae. Está volviendo a ocurrir lo mismo, se me está lenguando la traba y no me parece justo. ¿Por qué? Porque están robando personas, nuevamente están usando mi imagen y al final del día yo tengo un negocio, sí vendo, pero ropa, fajas, accesorios, pero no perfumes. Entonces, ojo y atención a esto. Si ustedes llegaron a comprar de esta compañía, de esta tienda, de esta página, porque la verdad no sé en dónde los están vendiendo, creo que en diferentes plataformas, porque me han llegado mensajes en diferentes plataformas, no soy yo, es una cuenta falsa, y lo que pueden hacer es tanto reportar la cuenta como ir al banco y decir, me estafaron, me robaron, regresen mi dinero. Así que no se dejen llevar, presten mucha atención, porque este mismo video que yo estoy grabando lo utilizan
0: y por los que nadie quiere pasar, gloria al Señor. En el Salmo 139 del 7 al 12 dice, ¿a dónde me iré de tu espíritu, gloria al Señor? ¿A dónde huiré de tu presencia? Si subiera a los cielos, allí tú estás. Si subiera en el Seol y hiciera mi estrado, he aquí, allí tú estás. Si tomare las alas del alba y habitar en el extremo del mal, aún allí me guiará tu mano, poderoso Dios, y me asirá tu diestra. Si dijere ciertamente las tinieblas me encubrirán, y aún la noche resplandecerá alrededor de mí, alrededor de ti. Aún las tinieblas nos encubren de ti, y la noche resplandece como el día, gloria al Señor. Lo mismo te son las tinieblas que la luz. ¿Dónde está Dios mientras se sufre, querido amigo? Está más cerca de lo que tú te puedes imaginar. Solo que en lugar de huir hacia otro lado, como pensaba el salmista, debemos ir hacia Él, hacia nuestro Padre Celestial. Porque no estamos solos, aleluya. No estamos solos, tú no estás sola, querido amigo, querida amiga. Esta es una tarde de tu llamar y aceptar a Cristo como tu único y exclusivo Salvador. Es una tarde de decirle, Señor, yo estoy contigo, yo te necesito, aleluya. Es una tarde de decir, Señor, aquí estoy, te acepto. Sé que tú eres el poderoso, no hay nadie como tú. Tú eres el Rey de Reyes, el Señor de Señores, el Padre Eterno, Príncipe de Paz, Hacedor de Maravilla. Llama a los teléfonos 787-849-1061, 787-849-2410, aleluya, poderoso Dios. Está más cerca de lo que podemos imaginar, solo que en lugar de ir hacia otro lado, como pensaba el salmista, debemos ir hacia Él, hacia nuestro Padre Celestial. En sus brazos estaremos protegidos y bendecidos, aleluya. Cristo viene, querido amigo, y pronto sonará la trompeta, alabado sea el Cristo de la gloria. Vamos a tener a nuestro hermano Miguel con un cántico poderoso para que ustedes se sigan gozando de una manera especial, alabando y glorificando al Señor en esta hermosa tarde. Poderoso es el Señor.

0: Aleluya.
1: Quiero darle las gracias a todo el que esté en Facebook. Gloria al Señor, viendo este programa. Pronto sonará la trompeta. Espero que sea de bendición a sus vidas. Gloria al Señor. Que se gocen a través de Facebook viendo este programa. Todo es para la gloria y la honra del Señor. Todo es para que usted se sienta fortalecido, gloria al Señor. Todo es para que Dios obre en su vida de una manera especial, como lo está haciendo en muchas vidas. También lo va a hacer en tu vida en esta hermosa tarde, gloria al Señor. Alabado sea el Cristo de la gloria. Vamos a continuar cantando otro corito que dice: nosotros no adoramos a dioses de madera, gloria al Señor. Y dice así: nosotros no adoramos a dioses de madera que fabrican los hombres a su

0: Señor, pon aceite en mi lámpara en esta tarde. Gloria al Señor, alabado sea tu nombre. Mi alma te adora, aleluya. Jesús. Tenemos unos hermanos que han ido llamando. Gloria al Señor, lo que llega a la otra lista. Gloria al Señor. María de Yauco, oración por Nilda, Iván, Cancel y Harry. Pido oración por sanidad, gloria al Señor. No sabemos tu situación, querida amiga, pero para Dios nada es imposible. Y créelo que Dios cumplirá su promesa. En la cruz se llevó vuestra carga, vuestras enfermedades, y por su llaga hemos sido curados. Esta es una tarde de bendición a tu vida. Tú testificarás, gloria al Señor, el milagro que Dios ha hecho en tu vida en esta hermosa tarde, porque para Dios nada es imposible, gloria al Señor. Y llamará a este programa diciendo: Dios hizo la obra. A través del programa pronto sonará la trompeta, alabado sea tu nombre. Orlando Ruiz de Mayagüez, oración por liberación, aleluya. Orlando Ruiz, para Dios nada es imposible. Dios te ha de libertar y Dios te ha de restaurar. Tú quieres liberación, créelo en esta tarde, porque Dios te va a hacer un hombre nuevo, aleluya. Grisel Montalvo de Añasco, oración por su matrimonio. Grisel, gloria a Dios, estaremos orando por tu matrimonio.
1: Aleluya, así es.
0: Para Dios nada es imposible. Así mismo es. El enemigo vino a destruir, a robar y a matar, pero aleluya. Dios vino a sanar, a libertar y a restaurar. Aleluya, y Dios va a restaurar tu matrimonio en así esta es. Tarde, aleluya. Es. Luis Colón de San Germán, oración por un empleo, gloria al Señor. Ese empleo va a llegar, Luis Colón, aleluya. Tú mismo lo testificarás con tus propias palabras, aleluya. Aleluya. Y llamarás aquí. Llamarás a Iris Custodio diciendo: recibí ese trabajo, a Dios sea la gloria. Carlos Rivera de Sabana Grande, oración por sus hijos y que regresen a los caminos del Señor. Carlos Rivera, gloria al Señor, cree que tus hijos vendrán a los pies de Cristo. Instruye al niño en su camino y aun cuando lleguen a viejo no se apartará de ella. Gloria al Señor, alabado sea tu nombre, poderoso Dios. Dios es grande, Carlos Rivera, aleluya. Y tus hijos han de venir nuevamente a los pies del Señor, aleluya. Porque la palabra de Dios es fiel y verdadera, gloria al Señor. Roberto Santiago de Rincón, oración por salud. Roberto, no sabemos tu situación, pero Dios la conoce. Estaremos orando por ti. Dios ha de hacer ese milagro en esta tarde. Familia Penagos desde Colombia, aleluya, Dios bendiga este país tan hermoso, gloria a Dios. Felicitan a la hermana Marisol por el programa, son fieles oyentes de Renacer. Dios te bendiga, familia, gloria al Señor, aleluya. Estaremos orando por ustedes. Es de gran bendición escuchar que esta palabra de Dios llega a otros países, aleluya. Para mí es de gran alegría y de gran regocijo. A Dios sea la gloria y la honra por aleluya. Siempre. Ismael Rodríguez de Añasco, oración por finanzas, gloria al Señor. Ismael Rodríguez cree que Dios proveerá lo que tú necesitas y te ayudará en esta hermosa tarde en tus finanzas, alabado sea el Cristo de la gloria. Félix Cruz de Hormiguero, oración por salud de la vista. Gloria a Dios, el Señor pondrá su vista, gloria al Señor, las manos en tu vista y te sanará en esta tarde, Félix Cruz. Para Dios nada es imposible, solamente tiene que creerlo. Y así será. Y testificará que Dios hizo el milagro en su vista. Gloria al Señor. María Santiago de Cabo Rojo, oración por próxima operación. Gloria al Señor. Así será, María. Dios sabrá cuál es tu operación. Dios será el médico por excelencia. Aleluya, ungirá las manos del médico que ha de operarte y serán las manos de nuestro Padre Celestial obrando en esa operación.
1: Aleluya, mi
0: amada. Iris Casiano de Guánica, aleluya, oración por su esposo. Iris Casiano, gloria al Señor, estaremos clamando por su amado esposo, gloria al Señor, para que Dios lo liberte y lo restaure de la situación que tú quieres que Dios lo liberte. Rubén Zuniga de Ponce, gloria al Señor, oración por crecimiento espiritual. Todos los necesitamos, Rubén, aleluya. Estaremos clamando a Dios por ese crecimiento espiritual. Porque los tiempos que estamos viviendo necesitamos todos ese crecimiento espiritual en nuestras vidas, aleluya. Andrea Guzmán de Rincón, hoy cumpleaños y quiere oración por salud. Muchas felicidades, Andrea, en tu cumpleaños. Deseo que la pases muy feliz junto a tus seres queridos, aleluya. Gloria a Dios y estaremos clamando por tu salud, alabado sea tu nombre. Patricia Gómez de Mayagüez, oración por fortaleza, gloria al Señor. Estaremos clamando, gloria aleluya, al Señor, por esa fortaleza que tú necesitas, Patricia, porque sabemos que para Dios nada es imposible. Gloria al Señor, aleluya. Alabado sea el Cristo de la gloria. Mi alma te adora, Señor. Tú eres poderoso, poderoso Dios. Oh, gloria al Señor. Alabado sea tu nombre. Mi alma te adora. Pues vamos a estar orando por estos hermanos y estas hermanas que llamaron. Gloria al Señor. Oración por una bacteria en su cuerpo y no puede comer. Leti de San Germán, aleluya. Nada es imposible para Dios, Leti. Dios sana. Dios pasará un bálsamo de sanidad sobre tu cuerpo y serás libertada, gloria al Señor, de esa bacteria en tu cuerpo, gloria al Señor. Créelo que para Dios nada es imposible. Y siento la presencia del Señor que ha de obrar en tu vida en esta tarde y tú testificarás que esa bacteria fue echada fuera de tu cuerpo y que Dios restauró, gloria al Señor, cada célula de tu cuerpo, aleluya. Jesús Asensio de Cabo Rojo pide oración por sus hijos y nietas y amiga Noelia. Jesús Asensio, estaremos orando por tus hijas, por tus nietas y por esa querida amiga Noelia, gloria al Señor. Dios es grande. Cecibeti Rodríguez de Guánica, por su matrimonio y sana el dolor de su corazón. Perdió un hijo y necesita que los demás regresen a su vida. Cecibeti, Dios pasará un bálsamo de consuelo a tu vida, a tu corazón. Dios sanará, gloria al Señor, y te libertará de una manera especial en esta tarde. Para Dios nada es imposible, gloria al Señor. Dios sanará tu matrimonio. Dios te dará consuelo por ese hijo que perdiste, aleluya. Alabado sea el Cristo de la gloria. Y los que necesiten regresar a tu vida llegarán, gloria al Señor. Ok, y también por bajar de peso, Cecibe, gloria al Señor. Yo también le pido a Dios por eso. Todos necesitamos bajar de peso. Y para Dios nada es imposible. Créelo, sierva. Gloria al Señor. Somos templo del Espíritu Santo. Y tenemos que poner primero de nuestras partes para ver la mano de Dios obrar en nuestras vidas. Gloria al Señor. Aleluya. Pues yo quiero que nuestra hermana pase por aquí y presente estos hermanos en oración. Gloria al Señor. Aleluya. Yo voy diciendo los nombres mientras ella va orando. Gloria al Señor. Sí, José Luis Rodríguez de Samana Grande. Pide salud por fortaleza. Alberto Sánchez, oh, gloria al Señor. Si no vi unos aquí. José Luis Rodríguez de Samana Grande, pide por fortaleza y salud. Gloria al Señor. No sabía que había llamado tanta gente. A Dios sea la aleluya, gloria.
1: Aleluya, qué bueno.
0: Alberto Señor. Sánchez, nuestro amado pastor, saludo y bendiciones por el programa. Oración por su amada familia, por su tía Rosa, que está encamada por salud. Sabemos, pastor, que nada es imposible para Dios. Y esta es una tarde de sanidad y de poder unción. Declaro sana, gloria al Señor. Y Dios la levantará de una manera especial. Saludos a sus nietos, Yelianis, Joan, el nene Julián Evans, saludos de su hija, Jaylin Nicor. Oh, gloria al Señor, aleluya, qué hermoso tú eres, gloria a Dios. Yo quiero que nuestra hermana, mientras va orando por cada uno de ellos, mencione el nombre de cada uno de ellos y su petición, gloria al Señor. Estaremos clamando junto a ella, gloria al Señor, y junto a nuestro hermano Miguel también, gloria al Señor.
2: Poderoso eres Jesús, aleluya. Tú me estás orando por cada uno de los que están aquí. Hay algunos, ¿verdad?, que los estaré mencionando. Pero antes que nada, quiero hacer una oración general por todos los que nos están escuchando.
1: Amén, así es.
2: Que, Señor, hoy te damos gracias por cada persona, gracias, que Padre, nos está escuchando en este programa.
1: Mi alma te alaba, Jehová.
2: Tú conoces sus luchas, sus lágrimas, sus procesos. Y aún sus batallas, las que nadie aún conoce. Hoy te pedimos, Señor, que traigas fortaleza al cansado, esperanza al que no encuentra ninguna ni siente paz en su corazón, aún al herido, al que se siente solo, al abatido, Padre. Padre, ayúdanos a entender que los procesos no son el final, Señor, sino el camino hacia el propósito que tú tienes en nuestras vidas, Padre. Que podamos ver cada prueba no como una derrota, sino como el testimonio que mañana levantará a otros, Señor.
0: Sí, Señor.
2: Tu palabra dice en Romanos 8:28 que a los que aman a Dios, todas las cosas le ayudan a bien, Padre. Y que hoy declaramos que aún aquello que nos dolió, aquello que nos marcó nuestra vida, tú lo transformarás para bien, sí, para tu gloria, Santo, en tu nombre, Padre, yo lo creo. Sí, levanta el caído, restaura al herido, fortalece al débil y recuérdale, Señor, a cada persona que nos escucha hoy, que su historia no termina en el dolor, sino en el propósito que tú has preparado para cada uno de los que nos escuchan. Que cada proceso se convierta en una autoridad, Señor. Que cada cicatriz se convierta en un testimonio. Y que cada lágrima sea la semilla de una nueva temporada. En el nombre poderoso de Jesús, nosotros lo creemos, Dios. Yo te pido, Señor, por María de Cabo Rojo. Señor, ya ella está pronta a una operación, pero tú eres nuestro médico por excelencia, Padre. Mira, Señor Iris, Señor de Guánica, ella pide oración por su esposo. Entra a su hogar, sí, Señor, Jehová. Aleluya. Nada es imposible para el que cree. Padre. Aleluya. Mira, hermano Rubén de Ponce, que pide oración por crecimiento espiritual. Y es una de las etapas más importantes que puede pedir un cristiano. Entra, entra en oración. Y aquello que va a ser para ti será revelado. Mira, Señor, a Andrea de Rincón, a Patricia de Mayagüez, por fortaleza y salud, bendícelo. A cada hermano Orlando Griser, a Luis Carlos, Señor. Sí, Señor. Aleluya, sé tú con ellos, Padre. Trae sanidad, trae liberación. Aleluya. Escribe su nombre en el libro de la vida, porque lo demás, Señor, tú lo traes por eso añadidura. Es, sí, te amamos, Padre. Gracias. Toda la gloria y toda la honra es para ti, mi Jesús. Amén, amén.
0: Gracias,
2: y amén.
0: Gracias, poderoso Dios. Vamos a terminar cantando este corito y despidiéndonos. Señor.

0: Miguel, que nos despida de una manera especial en esta hermosa tarde. Dios bendiga al pueblo oyente que nos ha escuchado en esta tarde. Le damos las gracias y seguiremos predicando el evangelio a toda criatura para que el Señor siga haciendo cosas hermosas. Nuestro hermano Miguel nos despide. Gloria al Señor. Alabado sea tu nombre.
1: Dios bendiga a la iglesia Caminando con Cristo, que nuestro pastor es nuestro hermano Alberto Sánchez. Y bendiga a los hermanos que están en la iglesia pintando. Que Dios los bendiga a cada uno de ellos, Señor. Padre, te damos gracias por este programa. Te pido que se haga de bendición para cada vida. Te pido que tú hayas sanado y que almas vengan a ti, Señor. Sigo obrando. Bendice este programa. Bendice a Marisol para que pueda seguir con este programa, Señor. Todas estas cosas te las pedimos en el nombre de Cristo de Jesús. Amén y amén, amén y amén.
0: Amén, amén. Gloria al Señor. A Dios sea toda la gloria y la honra. Gloria al Señor. Yo no tengo muchos auspiciadores, hermano, pero el que quiera cooperar, gloria al Señor, puede llamar al programa. Gloria al Señor. Con permiso de nuestra hermana Iri, nuestro hermano Larry, gloria al Señor, si pueden traer una ofrendita donde ella, gloria al Señor, pues ella nos las hará hacer llegar, gloria al Señor, y Dios se glorificará de una manera especial. Dios les bendiga y hasta la próxima. Pronto sonará la trompeta. Aleluya. ¿Alguien?

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latente. Si eres madre, esto no es casualidad. Dios te trajo aquí. Hoy, no estás escuchando una canción. Estás recibiendo una armadura. Porque hay batallas que solo una madre decide pelear. Y Dios te está mirando ahora mismo. Hoy, te levantas.

sabes lo que siento cuando veo a mis hijos luchar. 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

Y aunque el enemigo se levante, Dios ya ha declarado la victoria sobre nosotros.

2:56. 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

que vuelvan las vigilias a la iglesia. Que vuelva la adoración genuina a la iglesia. Que vuelva el fuego en los altares. Que vuelva la oración a la iglesia.

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0: queridos hermanos, distinguidos amigos. ¿Qué tal? ¿Cómo están ustedes en esta preciosa tarde del Señor? Esperamos que bien, que estén disfrutando de este día maravilloso. Hoy sábado 16 de mayo del año 2026. Ya estamos a mitad de mes, ya en par de días estamos a mitad del año. Y los días siguen pasando rápidamente. Y la Biblia nos enseña que hoy está más cerca nuestra salvación que cuando creímos. Bienvenidos a Vida Diferente. Este que te habla el pastor Raúl Rodríguez, junto a mi amada y querida esposa Anet Feliciano Pacheco de Rodríguez, pastores de la hermosa iglesia de Dios Pentecostal MI en el barrio del Másico Bajo, en Yauco. Saludamos a los pastores, evangelistas, siervos, siervas del Señor, a nuestra hermana Iris Custodio y a toda su familia allí en Mayagüez. Y saludamos a los hermanos y amigos que nos escuchan y nos ven a través de las diferentes plataformas. Ya hay cámaras aquí, ahora nos vemos por todos lados. Ahora uno tiene que estar derechito, bien vestidito, bien peinado y todo, ¿verdad, hermana Iris? Amén. Así que donde quiera, pero escuche bien, aumenta como 5 libras, así que este no es el peso regular de nosotros. Alaba, santo. Así que no se equivoque, pero gócese en el día de hoy. Que la paz, la bendición del Todopoderoso Dios esté con usted. La Biblia dice en el libro de Proverbios que la bendición de Jehová está sobre la cabeza del justo. Y de Cristo en adelante, de Cristo para acá, por su gracia, el Espíritu Santo está con nosotros de día, de noche, y su bendición nos acompaña todos los días y las 24/7. Nos sentimos contentos porque Dios nos ha bendecido y su presencia está con nosotros. Así que, donde quiera que se encuentre, le saludamos con mucho amor y cariño. Y bienvenidos a la audición de hoy de Vida Diferente. Hoy me acompaña, luego de un par de sábados que estuvo un poquito, ¿verdad?, indispuesta para llegar aquí, está mi amada esposa, aleluya, Anet Feliciano Pacheco.
1: Santo, aleluya.
0: Y a su lado está nuestra hermana Alicia, así que, amén. Y ahora adelante, salúdanos en esta tarde.
2: Gloria al nombre del Señor, Dios les bendiga, Dios les guarde, Dios bendiga a cada uno, amén, de los hermanos y amigos. Gloria al nombre del Señor, que sábado tras sábado escucha nuestro programa,
0: sí, señor.
2: Vida Diferente, y estamos más que contentos por esta linda bendición que el Señor nos concede, poder llegar aquí a los estudios de Radio Renacer en este día, luego de como de 3 sábados que no había podido llegar, pero damos gloria y honra al Señor, amén, que hoy podemos estar aquí para alabar y glorificar el nombre del Señor junto a todos ustedes, mis hermanos y amigos.
0: Aleluya.
2: Ustedes allá, sí, y nosotros acá, pero santo, adoramos y glorificamos el mismo Dios, amén, el mismo Señor, sí, que Señor, nos salvó. Gloria al nombre del Señor, que nos cambia. Gloria al nombre del Señor. Así que para mí es un grato placer, este privilegio lindo que el Señor nos concede, poder predicar la palabra del Señor, poder alabarle, poder cantarle en nombre del Señor Jesucristo aquí en la radio, gloria al nombre del Señor, en la emisora, en este privilegio lindo que el Señor nos ha dado. Así que no se despegue allá en, aleluya, su hogar, donde quiera que usted se encuentre, ahí en su hogar, debajo del palito, sentado, santo, en la sala, aleluya, en la cocina, en el comedor,
0: sí,
2: no se despegue de ahí, del ladito de su radio o del internet, amén, y de nuestra página Iglesia y Media Másico Bajo en Yauco. No se despegue, que nos vamos a gozar en esta tarde cantando, santo, adorando y escuchando la palabra que el Señor tiene para cada uno de nosotros, sí, en, señor, este día. Así que vaya preparándose, porque ya en breve cantamos nuestro devocional y nos gozaremos en el nombre de Jesús, con Jesús el Nazareno.
0: Qué bueno. ¿Sabes, pastora, que estaba viendo el otro día un documental de cuando comenzó la televisión y la radio aquí en Puerto Rico? Uh-huh. Obviamente no había nada de esto de internet, ¿verdad? Obvio. Pero los que iban a la televisión los tomaban de la cintura para arriba, uh-huh, y iban bien vestiditos con su camisita y con pantalones cortos.
2: Uh-huh.
0: Ahora no. Ahora hay que estar bien fileteado, bien vestidito, porque nos ven hasta los pensamientos por allí.
2: Santo,
0: pero gloria a Dios, es parte de la tecnología. Sabemos que se cumple la palabra del Señor, donde el profeta Daniel dice que la ciencia será aumentada en todos los aspectos, hermano. La tecnología, la ciencia, y esto es parte, ¿verdad?, de lo que nos indica que Cristo viene por su iglesia. Así que me siento contento de que estés aquí en esta
2: amén,
0: tarde.
2: Amén, gracias.
0: Amén. Hermana Lizzy, salúdanos en esta tarde preciosa del Señor y Dios te bendiga mucho.
1: Dios le bendiga, pastor, amén. Y Dios bendiga a la pastora y le damos gracias al amén, Señor, ¿verdad? Señor. Porque ella regresó a sus labores aquí. Aleluya. Junto al pastor, ¿verdad? Que las cosas que el Señor le ha puesto en las manos. Dios sí, bendiga a los que están conectaditos a través de Facebook, los que están conectaditos a través de las cámaras de Renacer 106.1. Como dice nuestro pastor, nos vamos a ver medio gorditos y qué sé yo, pero estamos aquí para adorar y glorificar el nombre del Señor. Después de una semana, ¿verdad? Difícil. Gloria al Señor para mí, ¿verdad? Con ciertos problemas de salud, pero le damos gloria y honra al Señor que pudimos estar aquí para estar junto a mis pastores, para adorar y glorificar el nombre del Señor y seguir adelante y atender los teléfonos con mucho gusto, con mucho amor, seguro, sus peticiones. Gloria al Señor.
0: Sí, es un privilegio, hermana Lizzy, llegar aquí ante este púlpito radial, sábado tras sábado, ya por espacio de 6 años, trayendo la palabra del Señor. Y es una bendición que Dios nos permite estar aquí para compartir las bendiciones del Dios Todopoderoso.
2: Amén.
0: Así que, como dice nuestro lema, no importa
1: las veces que te hayas caído, lo importante es que te levantes y comiences a vivir una vida diferente en el Señor.
0: Y desde Yauco,
1: con aroma café y a Pentecostés.
0: Padre, gracias te damos.
1: Gracias, Señor.
0: Señor, honramos y bendecimos tu nombre. A ti la gloria.
1: Gracias, Padre
0: amado. A ti la alabanza, Dios amado. Gracias por esta gran bendición que pudimos levantarnos en este día y
1: tocar
0: tu presencia.
1: Gracias,
0: y adorarte, Señor, con amor y con placer, Señor, en nuestro corazón, de que tú eres nuestro Dios y nosotros somos tus hijos. Bendícenos.
1: Sí, Señor.
0: Bendice, Señor, a cada oyente, los que están en los automóviles, en el trabajo, en las cárceles, en los hospitales, donde quiera que estén, sean bendecidos de manera especial. En el nombre de Jesús. Amén.
2: Amén.
0: Amén. Gracias, Señor.
2: Amén. Gracias, Jesucristo. Aleluya.
1: Aleluya.
2: Qué bueno que podemos estar aquí y adorar al Señor juntos para la gloria del Señor. Y vamos a cantar nuestro coro tema. En este día glorioso, un día glorioso, un día perfecto, para poder alabar el nombre del Señor. Es un día glorioso, no porque estemos bien, no es porque tengamos mucha salud, no porque esté todo bien y marchando bien, sino es el día que el Señor hizo en nuestras vidas. Y es el día en que nosotros reconocemos que Él se debe, que a Él se le debe adorar y que Él se merece toda la gloria y toda la honra.
1: Sí, Señor.
2: Así que busque la pandereta,
0: el güiro,
1: las maracas,
2: aleluya, las congas, búsquela,
0: sí,
2: por ahí,
0: señor.
2: Si tiene alguna conga, también busque el cuatro puertorriqueño,
0: aleluya.
2: Y hágalo sonar allá en su hogar,
0: señor.
2: En esta hora, sácale música, pero música cristiana que adora el Señor.
1: Amén.
2: Junto a nuestro pastor que toca esa guitarra, aleluya, para la gloria del Señor.
1: Sí, Señor, aleluya.
2: Eso es. Me encanta la
1: sí,
2: música,
1: señor,
2: puertorriqueña, lo que es el cuatro, la guitarra, el güiro, las maracas, las congas y un bajito alrededor también. Se oye preciosa la música de nuestro país, Puerto Rico.
1: Amén.
2: Y más linda que se oye cuando adoramos a Rey de Reyes.
1: Eso es.
2: Y Señor de Señores, es la mejor música que hay para adorar el nombre del Señor. Así que busque todo instrumento que usted tenga allá en su hogar.
0: Nombre,
2: gloria al nombre del Señor. Y como siempre decimos, si no tiene ningún instrumento o no sabe tocar ningún instrumento,
0: gracias,
2: porque
0: Señor,
2: hay gente que no sabe tocar los instrumentos, pero los tiene.
0: Uh-huh.
2: Amén, gloria al nombre del Señor.
1: Exacto.
2: Pero si no tiene o no sabe tocar, lo que vamos a usar, nuestras manitas, las manitas que nuestro Padre Celestial,
0: sí,
2: nos ha dado.
1: Tiene
2: el nombre del Señor. Y si por alguna razón u otra no puede darle palmadas al Señor, al Rey de Reyes y Señor de Señores, la palabra del Señor dice que bata las manos a Jehová. Así que vamos a batir las manos al Señor. Si usted no puede, alarse sus brazos y mueva sus manos al Creador, al que nos da la vida, al que nos da, aleluya, la salud. Alabe y glorifique el nombre del Señor.
1: Sí, Señor.
2: Lo único que usted no puede hacer es quedarse callado callado, quedarse quieto o acostado si no se puede levantar, pero acostado, levántese si usted se puede levantar. Venza, venza, gloria al nombre del Señor. Levántese de esa silla y comienza a adorar el nombre del Señor allá en su hogar. Y junto a nosotros cantamos nuestro coro tema en este día glorioso, pastor.
0: Aleluya.
1: Alabanza.
2: Aleluya, día glorioso, aleluya.
0: En este día.

0: alabanzas a tu nombre, sea la gloria. Santo, alabado sea el Señor.
1: Hermana Alicia, habrá razones por las cuales alabar al Señor.
0: Muchísimas, pastor, muchísimas. Darle gloria y honra. La primera es por él haber enviado a su Hijo Jesucristo a morir en la cruz del Calvario para darnos salvación, pastor, para sacarnos de la inmundicia en donde vivíamos en este mundo. Gloria al Señor. Y le doy gloria y honra al Señor que me rescató desde el 2014 nuevamente. Santo, para la gloria del Señor. Aleluya.
1: Qué bueno. Mira, por allí está conectadito nuestro hermano Joel Álvarez.
0: Santo.
1: Nuestro hermano Fernando y la hermana Cecilia.
0: Que Dios le bendiga.
2: ¿Están burlando?
0: Sí.
1: Amén.
0: Ok. Salió esta mañana.
1: Nosotros allí en el templo, ¿verdad?
0: Salió esta mañana. Aleluya.
1: Aleluya. Así que saludos para el hermano Joel. Dios te bendiga mucho.
0: Dios le bendiga.
1: Ya es parte de nuestra congregación.
0: Bien. Aleluya.
1: Es iglesia, ¿verdad? Y nos alegramos. Saludos para su esposa y también para nuestro hermano Fernando y la hermana Cecilia.
0: Amén.
1: Que no se pierden el programa. Aleluya. Hermana Alicia, ¿va para la mesa de trabajo?
0: Sí, señor. Dios les bendiga a todos.
1: Sí, amén. Así que puedes llamar al 849-1061-849-2410. Y saludamos a los hermanos que anoche, pastor, estuvieron en a las mensajeras del Señor, ¿verdad? Que anoche estuvieron en la actividad en Guánica.
3: En Guánica, en nuestro congreso de FREPA, como nosotros decimos por él, la fraternidad de esposas de pastores del distrito de Yauco. Ayer tuvimos nuestro congreso de este año, confiadas en su paz. Gloria al nombre del Señor. Y a la verdad que en este mundo que estamos viviendo y tanta situación que a veces vivimos, de verdad que tenemos que estar bien confiados, amén, sí, en la paz de Cristo y confiando en el Señor para poder vencer lo que venga en el nombre de Jesús. Y nos gozamos y estuvimos contentos, tuvimos 20 iglesias allí.
1: Bueno.
3: Amén, gloria al nombre del Señor.
1: Así que del distrito
3: de Yauco. Amén, gloria al nombre del Señor. Saludamos a nuestra representante, nuestra hermana Rodi Méndez, la misionera Rodi Méndez, la representante del distrito de Yauco, y a toda la directiva y a todas las esposas de pastores del distrito de Yauco. Que Dios les bendiga. Les saludamos en esta tarde y vamos para adelante en el nombre del Señor.
1: Aleluya.
3: Confiando en el Señor y en la paz que solamente nos brinda el Cristo de la gloria. Así
1: qué
3: que
1: bueno.
3: Vamos hacia adelante, venga lo que venga, gloria en nombre del Señor, agarraditas de la mano de nuestro Señor Jesucristo y la paz que solamente nos deja el Señor. Amén, gloria en nombre del Señor, que es la paz de Cristo, que no
1: aleluya.
3: Es la que el mundo da, sino la que Cristo da, la que nadie entiende, pero nosotros que tenemos a Cristo en nuestro
1: sí,
3: corazón,
1: Señor.
3: Sí lo entendemos y sabemos cuándo Él es que está ahí con nosotros. Y nos gozamos en el día de ayer, ¿verdad?, con las hermanas que estuvieron en la exposición de la palabra del Señor. La primera, la hermana Claribel, se me olvida su apellido, pero la hermana Claribel predicó y nos enseñó.
1: Esposa de pastor,
3: sí. Si no me equivoco, de Camuy.
1: Uh-huh.
3: Y nos gozamos, amén, con el mensaje que ella nos trajo de parte del Señor Jesucristo. Y también con la hermana Olga, gloria al nombre del Señor, también se me escapa el apellido, gloria al nombre del Señor, pero es la segunda presidente de nuestro Concilio de Dios Pentecostal, uh-huh. EMEA y región de Puerto Rico, y nos
1: qué
3: gozamos
1: bueno.
3: con la prédica que ella nos trajo, con los testimonios de ella, gloria al nombre del Señor, y salimos de ahí edificados para la gloria
1: sí,
3: del Señor,
1: Señor
3: todas
1: bueno.
3: las esposas de pastores y a todas las damas del distrito, ¿verdad?, que pudieron llegar, también las jóvenes de nuestro distrito que también pudieron llegar, y nos gozamos todos juntos adorando y glorificando el nombre del Señor, y algunos pastores y algunos esposos
1: sí,
3: de
1: señor.
3: Las pastoras y esposas de las damas también que llegaron algunos,
1: mm-hmm.
3: también se gozaron en la presencia del Señor, porque ellos también tienen que estar confiados y seguros en la paz de Cristo.
1: Qué bueno. Yo llegué como a las 9 porque aprovechamos
3: amén.
1: La tarde y la noche, ¿verdad?, para con un grupo de hermanos irnos a visitar los hermanos enfermos, y allí estuvimos haciendo, ¿verdad?, el trabajo pastoral con la iglesia. Con parte de los hermanos, el hermano Milton, presidente de los caballeros, el hermano José Rosario, gloria al Señor, también estuvo con nosotros la hermana Sol, la hermana Rosa Mercado, Dios la bendiga mucho, la hermana Sol, la hermana Rosa Mercado, la hermana Maribel, la hermana Edna, la hermana Iris también estuvo con nosotros, y éramos 8 en total, así que hicimos el trabajo que Dios nos manda la selva como pastores y como iglesia. Si se me quedó alguno, me disculpan. En esta tarde estuvimos allí en el hogar de los hermanos José, hermana Jusina, y también sus hijos, la hermana Maribelín y su esposo, el hermano Pablo, amén, allá en Quebradas de Yauco. Y nos gozamos
3: de nuestra congregación.
1: Sí, de que son parte de nuestra congregación. Pero sí me contaste que hubo un ambiente bonito.
3: Amén.
1: Una presencia, Señor, del Señor preciosa, y eso es lo que anhelamos, que en cada culto, ¿verdad?, haya presencia del Señor.
3: Que sabemos que Dios habló a nuestras vidas.
1: Qué bueno.
3: De una forma u otra, Dios habló a nuestras vidas y nos gozamos y aceptamos la palabra del Señor, porque qué bonito es aceptar y saber cuando Dios nos está hablando a nuestras vidas y nosotros aceptamos esa palabra. Gloria al nombre del Señor, la guardamos en nuestros corazones y lo más importante es ponerla en práctica también.
1: Sí, Señor. Vidas. El Salmo 125, usted puede seguir llamando al 849-1061, 849-2410. El Salmo 125 dice que los que confían en Jehová
3: son
1: como el monte de Sión, que no se mueve, sino que permanece para siempre. Y alguien de esa gente que Dios usa para ponerle música a los salmos, y hace muchos años cantamos ese coro, ¿verdad?, que dice: los que confían.

0: Aleluya.
1: Y eso es palabra de Dios y promesa,
0: sí, Señor,
1: de Dios.
0: Gloria,
1: que Dios ha hecho a su iglesia, a los que le servimos y a los que le amamos. Así que yo te invito para que en esta tarde, si estás pasando por algún proceso, alguna situación difícil en tu vida, créele al Señor. Dios es fiel y verdadero. Y Él no falla en sus promesas. 849-1061. Tenemos a nuestra hermana Licia allí, a nuestra hermana Iris, que también nos ayudan en los teléfonos. Puede llamar al 849-1061, 849-2410. Mañana nuestro templo se abrirá, si Dios lo permite, a las 6 de la tarde para comenzar el culto de adoración. De 6 a 9 estamos orando, leyendo la Biblia, buscando la dirección del Señor. Hay hermanos que llegan tempranito. Ya a las 5:40 está allí nuestra hermana Rosa Mercado, llegamos temprano también, otros hermanos se van añadiendo y a veces cuando ya son las 7:30 ya hay un buen grupo de hermanos, 20, 25 hermanos adorando al Señor. Y a las 9 comenzaremos los clamores, a las 9:30 comenzaremos, si así el Señor lo permite, con el devocional. Y mañana es culto misionero.
0: Amén, sí, Señor.
1: Amén, y ya están las banderas ubicadas allí en su lugar. Y agradecemos al hermano Francisco, a la hermana Glenda, verdad, que siempre están allí dispuestos a ayudar. A la hermana Blanca, que es nuestra presidenta este año, con el hermano John y su directiva, les saludamos en esta tarde. Así que mañana, Dios mediante, le vamos a esperar allí con los brazos abiertos. Pastora, hay un ambiente lindo, damos gloria
0: también
1: al Señor.
0: Gloria a Jesús.
1: El martes en la escuela bíblica se convirtió al Señor un joven, el hermano Jonathan, y Dios sigue salvando vidas. Jueves estuvimos allí en el culto de los caballeros y allí en la actividad y nos gozamos poderosamente. Y mañana de 10 en adelante estaremos transmitiendo por la página de nuestra iglesia, Iglesia MI Almacico Bajo Yauco, y por toda la cadena de Faro de Santidad Radio y Televisión, de 10 a 12 del mediodía.
0: Amén, gloria a Dios.
1: Así que le invitamos para que usted sea parte del culto de mañana en nuestra congregación, si no tiene una iglesia, no tiene una congregación donde asistir.
0: Sí,
1: si usted es de algún pueblo del área y no tiene una iglesia, hermano, nos puede llamar al final del programa al 787-602-2853 y le estaremos ubicando en una de las iglesias de nuestro concilio o pastores de diferentes denominaciones, ¿verdad?, que predican la sana doctrina y que son gente de Dios. Nos llama y nosotros le ubicamos, sea Mayagüez, donde sea, le decimos, mira, puede ir a esta iglesia, porque hoy en día usted no puede estar en cualquier
0: sí,
1: sitio.
0: Sí, Señor. Amén.
1: Hermano, lamentablemente, pero hoy el tiempo que nos ha tocado vivir, usted no puede llegar a cualquier sitio, porque se ven una de cosas terribles. Hermano amado, la gente ha cambiado, muchos pastores lamentablemente han hecho compromiso con el pueblo y no predican la palabra del Señor tal y como está escrito, y usted tiene que tener mucho cuidado. Escuche bien. Siempre hemos dicho en este púlpito radial y televisivo que usted tiene que buscar una iglesia donde prediquen que Cristo salva.
0: Aleluya.
1: Primero, que Cristo salva, sana, bautiza y viene otra vez. ¿Y de qué viene?
0: Viene.
1: Ese es el lema de nuestra congregación. Cristo viene y de qué viene, viene.
0: Aleluya.
1: Y que tengan esto, escuche bien, que está conforme a la palabra, que sus principios y la predicación y su fe esté basada en el Padre, en el Hijo y en el Espíritu Santo, la Trinidad Divina. Si usted va a una iglesia donde le dicen, no, aquí solo predicamos que Cristo es la solución, amén, pero no creen en el Padre ni en el Espíritu Santo, hay problemas conforme a la Biblia. Y si no aceptan al Espíritu Santo como la tercera persona de la Trinidad, salga de allí, porque la Biblia nos habla de Dios Padre, Dios Hijo y Dios Espíritu Santo.
0: Sí,
1: por eso escuchamos ahorita
0: el
1: himno, ¿verdad? Del hermano Radamés Marrero, un hombre de Dios extraordinario puertorriqueño, pero que lleva muchos años viviendo en Estados Unidos con su hermano que es pastor David Marrero, que canta los coritos del ayer, que viva Cristo, que viva el Rey. Y dice, viva la fe, viva la esperanza y viva el amor. Dice, viva Dios, viva Cristo y viva el Espíritu Santo. Así que busque una iglesia de sana doctrina donde se predique que hay que vivir apartado del mundo, separado para Dios. Y eso es lo que predicamos en nuestra iglesia. Mire lo que dice el libro de Job, capítulo 42. Puede aprovechar que ahora, bueno, están los teléfonos sonando, qué bueno. Siga marcando el 849-1061, 849-2410. Job dice en el capítulo 42 de su libro, y dice, respondió Job a Jehová diciendo, yo conozco que todo lo puedes, y que no hay pensamiento que se esconda de ti. ¿Quién es el que oscurece el consejo sin entendimiento? Por tanto, yo hablaba lo que no entendía, cosas demasiado maravillosas para mí que yo no comprendía. Oye, te ruego y hablaré, te preguntaré y tú me enseñarás. De oídas te había oído, mas ahora mis ojos te ven. Por tanto, me aborrezco y me arrepiento en polvo y ceniza. Y eso es palabra de Dios. Eso es lo que tenemos que entender. Que nosotros sin Dios nada somos, nada podemos hacer. Pastor, a veces los hombres, Dios nos bendice, ¿verdad? Y nos creemos que tenemos el mundo agarrado por el mango, como decimos allá en el campo, y que todo gira alrededor nuestro. Y se nos olvida que somos criaturas hechas por Dios.
0: Eso es, amén. Se nos olvida que si Dios nos suelta, amén, gloria al nombre del Señor, podemos fracasar. Así que la tenemos que estar tranquilos, confiando y haciendo lo que debemos hacer, pero sin creernos que somos más de lo que no somos. Gloria al nombre del
1: Como
0: Señor.
1: Como dice Pablo, nadie tenga más alto concepto
0: del que debe tener.
1: Del que debe tener.
0: Amén, sí, gloria al nombre del Señor. Y vamos a trabajar para el Señor. Amén, y hacerlo de corazón, con gozo y alegría, que Dios pues se encargará
1: Aleluya,
0: de todo lo sí, demás. Señor. Gloria al nombre del Señor, y atender las cosas en el momento justo que tengamos que atenderlas.
1: Sí, Señor. 849-1061, 849-2410. 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Y agradecemos como siempre a los hermanos de nuestra congregación que nos ayudan, la hermana Olga Vélez, que está allá en Newark, New Jersey, está conectadita por allí, qué bueno. Saluda a la hermana Olga y a su hija y a toda la familia, a los hermanos de Cabo Rojo, Ángel y Tata, que siempre nos envían su ofrenda, a la hermana Ángela Feliciano de la urbanización Terqui en Yauco, también nuestra hermana Angélica, nuestro hermano Luis, el hermano Luis Feliciano, la hermana Rosita, que la hermana Rosita está por Estados Unidos. Se quedó nuestro hermano Luis allí en la casa de lucha. Pero qué bueno que su hijo está allí con él. Y a los demás hermanos que siempre nos ayuda, la hermana Sol, hermana Malena y diferentes hermanos que vamos mencionando poco a poco, ¿verdad? Y a todos los hermanos que dan su aportación. Así que reciban saludos de parte nuestra y a los hermanitos de nuestra iglesia que están conectaditos por allí. Dios ha sido bueno con nosotros, ¿verdad, pastora?
0: Qué bueno.
1: ¿Qué puedes decir de lo que Dios ha hecho en tu vida?
0: Dios ha sido más que bueno y maravilloso es Él, y yo le alabo siempre que puedo. Gloria al nombre del Señor, porque Él se merece toda la gloria. Gloria al nombre del Señor. Me cuidó de niña, me cuidó de adolescente, de joven, amén, de joven adulto, y ahora de joven todavía. Gloria al nombre del Señor. De adulta también me
1: está cuidando. Joven, pero con más experiencia, ¿verdad?
0: Amén. Gloria al nombre del Señor. Y nos gozamos porque vemos la mano del Señor obrando en nuestras vidas.
1: Aleluya.
0: Gloria al nombre del Señor. Y a veces no lo vemos obrando en cosas grandes, grandísimas, maravillosas, grandes. Gloria al nombre del Señor. Pero si Él se glorifica en las cosas pequeñas,
1: sí, Señor,
0: en las cosas que no ve nadie, que solamente la persona que la está viviendo es la que la ve y lo siente. Ahí vemos la mano del Señor obrando en nuestras vidas y acompañándonos. Y Él ha sido más que bueno conmigo personalmente, con mi matrimonio. Gloria al nombre del Señor. Ha sido más que bueno. Gloria al nombre del Señor. Y mi familia, gloria al nombre del Señor, ha sido más que bueno. Gloria al nombre del Señor. No puedo quejarme con el Señor.
1: Gracias, Dios.
0: Gloria al nombre del Señor. Aleluya. Porque es lo que Él ha sido muy bueno. Y lo que ha permitido es bueno, es perfecto. Porque todo en el tiempo del Señor es perfecto y es bueno para cada una,
1: sí,
0: de nuestras vidas.
1: Aleluya.
0: Así que si usted está esperando algo del Señor, no se desespere. Gloria al nombre del Señor. Aguante un poco más. Gloria
1: al
0: nombre
1: del Señor. Alabanza, ¿verdad?
0: Como dice la alabanza,
1: Señor,
0: espera un poco más, que tu bendición viene de camino. Solamente hay que esperar tranquilos, en paz, sin desesperarnos. Gloria al nombre
1: y
0: del Señor.
1: Y ser valiente.
0: Y ser valiente en este camino.
1: Aleluya.
0: Gloria al nombre del Señor. Y confiado, color eso como el tema,
1: sí,
0: nuestro,
1: señor,
0: en la,
1: sí,
0: noche,
1: señor,
0: de ayer, estar confiados y esperando en el Señor, sin desesperarnos, sino esperando en paz, en la paz,
1: qué bueno,
0: de Cristo, sin adelantarnos.
1: Aleluya.
0: Ni tampoco atrasarnos, sino esperar, gloria al nombre del Señor, y reconocer que el Señor es bueno. Gloria al nombre del Señor, y todo lo que,
1: gracias,
0: hace,
1: señor,
0: es a favor de nuestra vida, a favor de nuestra familia. Gloria al nombre del Señor, y para el beneficio de nuestra vida. Gloria,
1: bien,
0: al nombre del Señor Jesucristo.
1: Por ahí está el esposo de la hermana Iri.
0: Qué bueno.
1: Amén. Así que derechita, ¿oyó?
0: Amén.
1: Qué bueno.
0: Qué bueno.
1: Te bendiga mucho. Muchas bendiciones. Y qué bueno, tenemos el placer de conocerte. Por eso te podemos decir, pastora, mientras usted, okay, llama a los teléfonos 849-1061 y 849-2410, queremos orar por ti. Si estás pasando por alguna batalla espiritual, si estás bien y quieres saludar a tu familia, a tu gente, y quieres compartir con nosotros, también nos puedes llamar. Pero queremos compartir contigo esa alabanza que dice: amarte solo a ti,
0: gloria a Jesús,
1: Señor.
0: Sí, hay que amarle, gloria a Jesús.
1: Amarte solo a,
0: aleluya,
1: ti.

0: Qué lindo el Señor. Hay que seguir adelante, hermano amado, cueste lo que cueste.
1: Amén.
0: Nos va a tocar momentos de sufrimiento.
1: Aleluya.
0: En este camino todo el mundo, escuche bien, va a tener que llorar en un momento dado. O llora de gozo, o llora por alguna situación que nos hiere, que nos lastima. Pero qué bueno es saber que el mismo Jesús dijo que bienaventurados los que lloran, porque ellos recibirán consolación. Y el Espíritu Santo es nuestro consolador.
1: Amén.
0: Es el que nos ayuda. Es el que nos da la fuerza para seguir adelante cuando tú y yo no podemos. Es el que te dijo a través de Jesucristo, y Cristo lo dijo bien claro, yo voy a estar con ustedes hasta el fin de los días. Jesús lo dijo bien claro, en el mundo vamos a tener aflicciones, pruebas, luchas, batallas. ¿Qué más, pastora? Aleluya.
1: De todo un poco.
0: Pero cuando comparamos las bendiciones del Señor,
1: aleluya,
0: son más grandes, son maravillosas, sí, que lo que nos puede ofrecer el mundo. Hay gente que llora y no tiene quien le consuele. La iglesia llora y recibe consolación a través de la palabra, a través de un hermano del Espíritu de Dios que nos habla. Por eso te invitamos en este día a que le digas: Señor, yo quiero reconciliarme contigo. Yo quiero entregar mi vida a ti, Señor, para que tú seas mi fortaleza, para que tú seas mi amparo, mi fortaleza y mi refugio en medio de las pruebas y de las situaciones, pastora. Vamos a pasar a la primera lista de hermanos que nos han llamado.
1: Amén.
0: Aleluya, y Dios tiene el control de todo en este día.
1: De todas las cosas, el control lo tiene Él. Gloria en nombre,
0: sí,
1: del Señor.
0: Señor.
1: Y qué bonito es poder vivir,
0: aleluya,
1: nuestra vida confiando, sabiendo que estamos en las manos del Señor y que el Señor Jesucristo lleva el control de nuestras vidas, porque podemos vivir una vida tranquila, una vida en paz, esperando en lo que el Señor va a hacer para cada uno de nosotros. Queremos saludar en esta hora a nuestra hermana Lucy Méndez Curson de nuestra iglesia. Amén. Gloria a Jesús, que ella saluda a los pastores y a la hermana Lizzy y a todos los hermanos de la congregación Almásico Bajo en Yauco. También saludamos a la hermana Lidia Rodríguez y a su amado esposo, el hermano Ángel Borrero, que son de Yauco. Que Dios les bendiga. Saludamos a Maelo Torres, nos saluda a los pastores. También saludamos a Sorali,
0: aleluya,
1: Vega,
0: Dios bendiga
1: y a
0: mucho,
1: su amado esposo, el hermano,
0: sí,
1: Gustavo,
0: señor,
1: que Dios le bendiga.
0: Aleluya.
1: También saludamos a la hermana Marilyn Caraballo. Ella está pidiendo oración por su padre, Bienvenido Caraballo, que está hospitalizado en estos momentos, uh-huh, en el hospital de San Lucas en Ponce. También saludamos a la hermana Olga Vélez de Newark, New Jersey. Dios la bendiga mucho. Ella saluda a sus pastores y a la hermana Lizzy.
0: Amén.
1: Saludo también a mi hermana mucho, Rebeca Feliciano, y a su esposo, el hermano Vitín Rodríguez, hermano,
0: qué
1: Víctor,
0: bueno,
1: Rodríguez. Gloria al nombre del
0: Tan
1: Señor.
0: Conectaditos
1: y por a
0: allí,
1: toda la familia. Gloria al nombre del Señor. A Becky, a Necita, a Cindy. Gloria a Jesús. Y a todos los muchachos allá, a los nietos. Gloria a Jesús. Que Dios me los bendiga mucho a todos. También Gloria, saludamos al hermano Luis Feliciano de nuestra congregación, uh-huh, y a la hermana Rosa Quiñones.
0: Santo.
1: Amén. Ellos nos saludan a los pastores y a toda,
0: amén,
1: la congregación.
0: Bueno.
1: También saludamos al hermano Gelo Álvarez. Que Dios le bendiga.
0: Santo, hermano Miguel.
1: Amén. Saludamos a Víctor Villafañe Valentín. Dios les bendiga.
0: Amén. Sí, qué bueno.
1: Vecinos, ¿verdad?, de nuestros padres cuando estaban viviendo en las latas de Guánica.
0: Sí.
1: Amén. Gloria al nombre del Señor. También saludamos a Josefa Álvarez, que Dios le bendiga. Saludamos al pastor José Crespo, a su esposa y a toda la familia y congregación allá en Duey, en Yauco.
0: Bueno.
1: Saludamos a Maribel Badedón. Dios te bendiga mucho. Y también saludamos,
0: aleluya,
1: a Israel.
0: Sí,
1: que Dios,
0: señor,
1: le bendiga
0: mi
1: mucho, sobrino del pastor.
0: Qué bueno. Maribel, Dios te bendiga mucho.
1: Amén. Saludamos a Eliú González. Dios te bendiga. Saludo también a mi hermano Cundo y a mi hermana Daisy,
0: aleluya,
1: Feliciano,
0: sí,
1: y
0: señor,
1: a Bianca, ¿verdad?, la nieta que está en su hogar conmigo.
0: Bueno.
1: Saludamos al hermano Daniel Torres. Gloria a Jesús de Boston. Dios les bendiga mucho. También saludamos al hermano Joel Álvarez, que nos saluda. Saluda,
0: bueno,
1: a sus pastores y dice que ya llegó a Orlando.
0: Qué bueno, gloria,
1: qué bueno,
0: al Señor,
1: que ya llegó bien.
0: Y a Daniel, hermano Daniel en Boston, y a la hermana Marisol,
1: amén,
0: que le estamos esperando.
1: Amén.
0: Sí, saludo a la hermana Irma y a nuestro hermano José. José, ¿verdad?, Pietri.
1: Amén.
0: De nuestra congregación. Qué bueno.
1: Saludamos a nuestro hermano Jorge Vélez, que Dios le bendiga.
0: Le bendiga mucho.
1: Quique Costa, le saludamos en esta hora. También saludamos a nuestra hermana Antonia Plugues y a toda la familia Martorell de Mayagüez, de nuestra congregación.
0: Aleluya.
1: Y ellos saludan sí, a los pastores, a sus pastores bueno. En esta hora.
0: Te
1: y saludamos
0: mucho.
1: También, pastora, hermana Irma, Gloria a Jesús, y al hermano José Pietro, ¿verdad? De nuestra amén. Congregación de Sabana Grande, que ellos son. Así que Dios me los bendiga y esperamos verlos mañana, si sí, así señor. Dios lo permite.
0: Qué bueno, pastora, y tenemos gente de Mayagüez, de Cabo Rojo, el hermano Millo, de amén. Sabana Grande, Guánica, Guayanilla, los campos de Yauco, ¿verdad? Amén, y Dios nos sigue Jesús. Bendiciendo.
1: Y de Sabana Grande.
0: De Sabana Grande, ¿verdad? Y Guánica, y Dios nos sigue bendiciendo.
1: Amén,
0: qué bueno.
1: Qué bueno.
0: Gloria la gloria se la damos al Señor.
1: Qué lindo es cuando vemos la palabra de Dios, cuando Él la habla, que se
0: cumple.
1: Se cumple. Gloria al nombre del Señor. Y cuando nosotros comenzamos la obra, uh-huh. El Señor nos habló y dijo que iba a venir sí. Gente del norte, del este y del oeste. Y sí. Del oeste, ¿verdad?
0: Gloria del norte, sur, este y oeste.
1: Amén. Y así sí, se ha ido cumpliendo poco a poco. Gloria
0: y a través de la predicadora que todavía está viva, la hermana Nancy Cales.
1: Amén.
0: La predicadora sin voz, que se le conocía antes. Y la gente todavía le conoce así, ¿verdad?
1: Amén. Que Dios bueno le bendiga donde quiera que esté.
0: Y la fidelidad de Dios hacia Dios. Dios cumple sus promesas, pastora. Dios
1: amén.
0: Es bueno.
1: Y también saludamos a nuestra hermana Petrona Almodóvar, Dios le bendiga a ella y a toda la familia.
0: Amén.
1: Saludamos bueno. A nuestro hermano Julio César Rodríguez de nuestra congregación.
0: Bueno.
1: Que Dios le bendiga a él, amén. A su esposa y a toda su familia. Saludamos a nuestro hermano Joel Vélez de nuestra congregación.
0: Aleluya.
1: Y a su esposa, mucho. La hermana Margarita, que Dios le bendiga. El saludo a los pastores amén. Y a la hermana Alicia en esta hora. Saludamos también a nuestra hermana Milagros Pérez. A su esposa, el hermano Eddie bueno, Cancel, de nuestra sí, congregación, Dios les bendiga. Saludamos también al hermano Cruz Martínez, gloria al nombre del Señor bueno. De nuestra congregación. El hermano
0: el Cerro Gordo de Yauco.
1: Amén. Aleluya. El hermano Eliezer Nelson, el
0: Santo.
1: Hermano Chey. Amén. Dios les bendiga bueno. También mucho a nuestro hermano Chey. Y saludamos a la hermana Ruti Delgado. Ella saluda a los pastores uh-huh. Y envía un abrazo de parte de su amado Santo. Esposo Aníbal
0: amén.
1: Y de parte de ella que el Señor recibido. Le bendiga.
0: Al gran Nivo allá en Barina.
1: Amén. Aleluya. También saludamos a la hermana Malena Rodríguez. Nos saluda aleluya, desde Rancheras de Yauco.
0: Bueno.
1: De ella es de nuestra congregación
0: sí,
1: en
0: señor.
1: Esta hora. Gloria al nombre del Señor. Y también saludamos al hermano Jun Álvarez de nuestra congregación.
0: Qué lindo el Señor.
1: Él dice, sí. Saluda a los pastores y amén. Vive mi rey.
0: Amén.
1: Claro
0: qué
1: que
0: bueno.
1: Sí. Que vive y reina para
0: sí,
1: siempre.
0: Sí, Señor. Qué bueno.
1: Amén.
0: Mira, pastora, y qué bueno que Dios cumple sus promesas. Son las 3:58, Mara Iris. Prepárame por ahí el coro de Radamés Marrero que empezamos, con el que empezamos. No, ya me invito. Sí, sí. Hay una anécdota que tenemos por aquí. Y dice el predicador fiel, ¿cómo puede lograr tanto progreso en su iglesia? Preguntaron a un famoso pastor en Boston. He aquí la respuesta, porque yo predico dos veces a la iglesia cada domingo y sus 400 miembros predican un sermón en el mundo cada día. Aleluya.
1: Amén.
0: Así que el pastor hace su función y la iglesia también. Pero hay otra anécdota muy, muy linda que me llamó la atención y escuche bien. La de arriba decía el predicador fiel, la de abajo dice la iglesia fría. Un día Roberto Burns, el poeta nacional escocés, de paso por una ciudad extranjera, sintiéndose solo, buscó la compañía de sus hermanos en la fe. Y entró en un templo, pero siguió sintiéndose solo, ya que nadie le demostraba simpatía alguna. Antes de partir, escribió en la primera página en un banco o en un blanco de un himnario el siguiente cuarteto. Un viento helado sopla en este templo, ay santo, una simpatía más fría que me heló, un pastor de hielo su palabra ha dado, ni aunque todo hirviese, volvería yo a ese lugar. Aleluya. Así que tenemos que cuidarnos, ¿verdad?
1: Hay que cuidar.
0: Y, sí, hay que cuidar cuando llegan hermanos de visita a las congregaciones y dar, ¿verdad? Ese abrazo de bienvenida. O ese saludo, hermano amado, que va a marcar la diferencia si una persona se queda o no se queda. Estamos en los estudios de Renacer 106.1 FM, WRRH, Hormigueros, Puerto Rico. Y a través de la página de nuestra iglesia, Iglesia MI, Almacico Bajo, en Yauco. Y antes de pasar a la predicación, hermana Iris, vamos a escuchar a Radamés Marrero.
1: Dale.
0: En Viva Dios. y usted gócese con nosotros y adore al Señor. Adelante. Ok. Pues pásame tu palabra, sí, me deja el otro para el final. No hay problema. Gloria al Señor. Adelante. Adelante.

0: Hermoso, hermosa alabanza por nuestro hermano Radamés Marrero. Qué hermosa alabanza, ¿verdad, pastora? Nos trae gratos recuerdos porque es un himno que caló profundo en el corazón del pueblo. Y es que la palabra es viva y eficaz y más cortante que espada de dos filos. Y su palabra es fiel y verdadera. De hecho, Jesús dijo bien clarito: el cielo y la tierra pasará, mas su palabra no pasará. No sé si la hermana Lizzy tiene por allí la lista de hermanos que nos han llamado. Amén, hasta ahora, ¿verdad? Para no dejarlo acumular al final. Y vamos luego a comenzar con la reflexión de la tarde. Saludamos a los pastores, evangelistas, siervos, siervas del Señor, donde quiera que estén. La paz y la bendición del Todopoderoso sea con ustedes de manera especial y poderosa en este día tan hermoso que nuestro Dios nos ha regalado. Adelante, hermana Lizzy. Gloria a Dios.
1: Rancheras, saluda a los pastores y pide Amén. Oración por salud y fortaleza. Nelson Asensio de Cabo Rojo pide oración por fortaleza y salud y por sus hijas y nietas. Saluda a los pastores. La hermana Rosy, hermana de nuestro amado pastor, Santo. Ella es de Yauco, ¿verdad? Saluda a los pastores y a la hermana Iris Custodio y a la hermana Lizzy. Pide oración por fortaleza. Dios te bendiga mucho, hermana Rosy. Roberto López, desde Sabana Grande, pide oración por la esposa, por salud. José Rodríguez, desde Sabana Grande, pide oración por salud y fortaleza. Juan Arce, de Mayagüez, pide oración por salud y por el matrimonio. Nori García, desde Michigan, Detroit, nos están escuchando, bien. Gloria al Señor. Pide oración por su nieta, que le hicieron un trasplante de hígado, está un poquito todavía dolorida. Ella se llama Lourdes Morales y saluda a los pastores, y al hermano, a mi tío Fernando y a la hermana Cecilia, gloria al Señor. El hermano Gregorio, que también llamó tempranito para hacer oración, ¿verdad? Pedir oración por su esposa Virginia. Saludo a los pastores, a la hermana Lizzy. Gloria al Señor, te bendiga mucho, hermano Gregorio. La hermana Wanda González pide oración por depresión y persecución que tiene y por una casita. Y también pide

En ayuno, en oración en nuestra congregación de 6 de la mañana en adelante a las 9 estaremos comenzando los clamores, 9 y media comenzamos con el devocional lunes, de lunes a viernes, oración de 6 de la mañana a 9. El lunes estaremos trabajando en el templo, martes escuela bíblica, ya vemos a nuestro hermano John y la hermana Marisa conectaditos por allí, qué bueno. Esperamos verle mañana si Dios lo permite, o el martes, ya que estaban de vacaciones, ¿verdad? Y deben estar cansaditos, pero el martes estarán allí la hermana Marisa con su directiva para gozarnos en la escuela bíblica. Y el miércoles estaremos haciendo un alto en todos los trabajos, porque vamos a estar desde las 6 de la mañana en ayuno y en oración hasta las 6 de la tarde. Si usted desea que le incluyamos en la oración por su familia, por peticiones especiales, este miércoles estaremos de 6 de la mañana a 6 de la tarde en ayuno, en oración. Se abren las puertas tempranito y hasta las 6 de la tarde no cerramos las puertas del templo, porque queremos humillarnos ante la presencia del Señor, buscar su presencia, buscar fortaleza, renovar nuestro espíritu, nuestra fuerza, que nos renueve el Señor, ¿verdad? Como las águilas y como al principio, aleluya, y sabemos que Dios se ha de glorificar de una manera linda y poderosa. Eso va a ser este viernes. Este miércoles, por favor, discúlpeme, este miércoles, próximo miércoles, de 6 de la mañana en adelante, llame a nuestra hermana Lizzie y dígale, inclúyame en esa oración. Yo creo que Dios todavía hace milagros, todavía el Señor sana el cáncer, liberta a los cautivos, sana a los enfermos, el Señor rompe cadenas, hermano amado. Cristo salva, Cristo rompe las cadenas de los que están atados. Vicio de alcoholismo, de droga, lo hemos visto en nuestra iglesia, en nuestra congregación. Y el que busca a Dios se mantiene. Bueno, hay gente que se convierte hoy y no aparece más nunca. Pues no espere cosas grandes de Dios, porque aquí hay que congregarse, hay que buscar al Señor. Y qué bueno, pastora, que el matrimonio que se convirtió el pasado viernes, ¿verdad?, en la actividad de las madres, están allí contentos y mañana estarán en nuestro templo buscando al Señor. El hermano Jonathan también, un joven, ¿verdad?, que se convirtió al Señor y en la semana no puede ir porque está trabajando, pero me dijo, pastor, voy para el culto, si Dios lo permite, mañana domingo, y los demás hermanos que son recién convertidos. El Señor todavía sigue haciendo prodigios, maravillas y milagros. Las limitaciones las ponemos nosotros en nuestra mente y bloqueamos a Dios para que haga milagro. Pero si usted le cree al Señor, mire, tan solo, como le dijo Cristo al centurión, tan solo si crees, Dios lo hace. 849-1061, 849-2410. Proverbios capítulo 14, versículo 12, dice la poderosa palabra del Señor. En el nombre del Trino Dios, Padre, Hijo y Espíritu Santo, y la iglesia dice, amén. Hay camino que al hombre le parece derecho, pero su fin es camino de muerte. Mire lo que dice Proverbios 14, 12 y lo vuelve a repetir en el 16, 25. En el 16, 25 dice lo mismo. Hay camino que al hombre le parece derecho, pero al final es camino de muerte. Y trajemos esta palabra mientras oraba el Señor. Porque cuando usted mira al mundo, la gente de hoy, lo vuelve a decir en Proverbios 16, 25, hay camino que parece derecho al hombre, pero su fin es camino de muerte. ¿Cómo está el mundo en el día de hoy? Aleluya. Estamos viendo el cumplimiento de lo que dice el profeta Miqueas en el capítulo 4, versículo 5, cuando dice que el mundo y los pueblos se van tras sus dioses. ¿Cuántos dioses hay hoy en día? ¿Cuántas cosas ofrece el mundo de este tiempo que está atando los jóvenes, no solamente los jóvenes, sino también la gente adulta? Muchos no quieren saber de Dios y la gente vive de espaldas hacia Dios. Cuando vemos la condición de la sociedad, una sociedad que está, amado hermano, esto no solamente Puerto Rico, es el mundo entero, donde quiera que usted vaya va a encontrar un mundo revuelto,
donde hay droga, donde

0: donde hay alcoholismo, donde hay prostitución, donde hay vicios de todas clases, tenemos que entender que se está cumpliendo lo que la Biblia anticipó y lo que dijo Cristo, que antes del arrebatamiento el hombre viviría conforme a los tiempos de Noé. ¿Qué dice la Biblia? ¿Cómo vivía esta gente antes? En violencia, mire, en borracheras, en orgías. Tenían el matrimonio como si fuera algo trivial, algo común. No le daban importancia a las relaciones familiares. Amado hermano, y Jesús lo anticipa y dice, como en esos tiempos de violencia, de maldad, donde el hombre vive de espaldas a Dios, así será la venida del Hijo del Hombre por su pueblo y por su iglesia. Y aunque habla de dos etapas allí, pero estamos viendo cómo el tiempo que nos ha tocado vivir son tiempos peligrosos. El apóstol Pablo habla bien claro a Timoteo capítulo 3 y los define como tiempos peligrosos, tiempos de maldad. El amor de los padres hacia sus hijos, el amor de los hijos a los padres. Mire, pasamos recientemente el domingo pasado, perdone la redundancia, la celebración del Día de las Madres. ¿Cuántas madres pudieron celebrar que sus hijos estaban a su lado? Pero ¿cuántas madres no recibieron ni una llamadita de sus hijos? ¿Cuántos abuelos están abandonados? Pero ¿cuántos hijos también están siendo abandonados por los padres? Entonces estamos viviendo los tiempos finales, tiempos peligrosos. Antes usted iba a los países cercanos a nosotros, de diferentes lugares, república, y no es que todo esté dañado, pero antes la gente vivía en estos países tranquilos, con las puertas abiertas como se vivía en Puerto Rico, y ahora la maldad ha tocado esos lugares. En años atrás todo era irse la gente a Disney a celebrar, a envejecer allí para vivir tiempos tranquilos. Tenemos un sobrino nuestro que trabaja allá en la policía y nos dice, está loco, ¿qué hace orilla? La maldad de los hombres se está haciendo visible, como dice el apóstol Juan. Hay pecados, hay actitudes, hay conductas que de los hombres se ven abiertamente. Ya la gente no le importa si es de día o de noche para cometer su pecado, para hacer fechorías, para hacer maldades. Entonces tenemos que entender que la Biblia se cumple al pie de la letra. Cuando dice el proverbista, escrito por Salomón, este libro de los proverbios que nos enseña tanto, que es una escuela para los padres, que es una escuela para los matrimonios, para la familia, para los gobernantes. Y dice esta palabra que hay camino que al hombre le parece derecho. ¿Cuántas veces, amado hermano, se le predica a la gente que hay que abandonar el pecado, que hay que buscar a Dios, que hay que volverse a Dios? Mano Mani, Dios te bendiga mucho, un abrazo. Que hay que volverse a Dios, que el pecado acorta los días, que el pecado mata. Y la gente sigue en su mundo, bebiendo, fumando, parrandeando por allí, abandonando los hijos. Después, como consecuencia del pecado, le sale un cáncer, el hígado se le perfora, se le daña, producto del exceso de alcohol, del alcoholismo. Se pierden los hijos, se pierde la familia. De momento, en una locura de esos de arrebato, amado hermano, hacen cosas que después se lamentan. Mire lo que dice Proverbios capítulo 14, versículo 17. El que fácilmente se enoja hará locuras. Eso es palabra de Dios, eso está claro. Salmo 37 dice, deja la ira, desecha el enojo. Y cuando la gente está en alcoholismo, cuando la gente está en droga, hermano, le quitan la vida hasta a sus propios padres y a sus hijos. Eso es lo que estamos viendo en este tiempo tan difícil que nos ha tocado vivir. Entonces, La gente dice, no, no, después que yo tenga dinero, después que yo tenga estudios, no hay problema. Sí hay problemas, porque lo podrás tener todo. Amigo que me escuchas en esta tarde y me ves, lo podrás tener todo, pero sin Cristo en tu familia, sin Cristo en tu hogar, todavía, aleluya, el Señor está extendiendo su mano para que puedas entender que Él está tocando a las puertas de tu corazón, para que tu vida con Cristo sea una vida plena, llena de gozo, de alegría. Ah, pastor, usted los, aleluya, o los que le sirven al Señor no tienen problemas. Tenemos problemas, seguro que sí. Mientras estemos en esta vida, todos, pastores, evangelistas, siervos, siervas del Señor, nos va a llegar la enfermedad, nos va a llegar el problema, te va a llegar la prueba económica, pero no es lo mismo pasar el problema, la situación, aleluya, con Cristo en tu familia, con Cristo en tu matrimonio, que sin el Señor. Cuando estamos sin Cristo, el problema que nos acorrala, rápido el enemigo lo utiliza para decirte, quítate la vida. Miren, tiempos atrás estábamos hablando con un caballero donde su esposa se le enfermó y pasó por situaciones difíciles. Se sintió abandonado por la familia. Me dice, pastor, lo primero que me pasó por la mente es quitarme la vida. Esas son las estrategias de Satanás. El diablo no pierde tiempo. Capítulo 10 del Evangelio según San Juan. Dice que el diablo vino para matar, hurtar y destruir. Y la encomienda de Satanás es quitarte la vida. La encomienda no, sino el plan de Satanás es quitarte la vida. Es arruinar tu matrimonio. Arruinar tu familia. Mire, Satanás no pierde tiempo atacando a los niños. Por eso estamos viendo en el día de hoy o esta semana el juicio aquí en Puerto Rico de cómo un padre le quita la vida a su bebé. Mano, esto no es normal. Esto no es algo común que lo podemos ver livianamente. Estas son las estrategias de Satanás, que vino para destruir familia, para destruir el ser humano, que Dios lo creó con sus propias manos. ¿Sabes por qué Satanás se levanta contra ti? ¿Sabes por qué el enemigo se levanta contra tu familia? Porque lo más grande que Dios ha hecho en el universo no es la luna, las estrellas, eso es glorioso. Obra de sus manos, dice el Salmo. Los mares, la fauna, la flora, pero lo más grande que Dios hizo, aleluya, fue al ser humano, lo hizo con sus propias manos. Todo lo demás lo hizo por la palabra. ¿Y por qué se detuvo Dios a hacer al ser humano con las manos? Si pudo haberlo dicho y con el poder que hay en Dios, con el poder de su palabra. Mire, pudo haber pasado como en el capítulo 37 de Ezequiel. El valle de los huesos secos, profetiza, habla y esos huesos cobrarán vida. Dios lo pudo haber hecho así al principio. Pero ¿sabes qué? Se detuvo a ser el ser humano porque es la máxima creación de Dios. El ser humano no es cualquier cosa. Tú y yo no somos cualquier cosa. Satanás se levanta contra el ser humano porque no pudo levantarse o se levantó contra Dios y Dios lo aplastó, lo derrotó y lo botó de allá arriba. Entonces, ¿qué hizo? ¿Qué hizo? Si no puedo contra Dios, voy entonces detrás de la criatura de Dios para lastimar su corazón. Y allí encontramos la historia que usted la conoce, de Adán y Eva cuando fueron tentados. El diablo engañó a Eva, como dice la Escritura. Adán cedió y el pecado está allí. Pero la misión de Satanás es seguir destruyendo al ser humano, es seguir lastimándolo. Padres que dejan todo abandonado. El divorcio está, hermano amado, que por todas las esquinas. Niños siendo lastimados. Niños siendo maltratados. Un niño maltratado, un niño lastimado hoy será en el futuro un adolescente marcado por la maldad, por el pecado. Aleluya, y tendremos un futuro adulto metido en problemas. Entonces, el destino, cuando el hombre camina sin Dios, está abocado, hermano querido, a perder su vida. Mire cuánta pena me dio, y lo voy a decir con mucho cuidado en esta tarde, pero me contaba una hermana de nuestra iglesia de un caballero de 30 y pico de años, recientemente en Yauco, perdió su vida allí en la motora. Y no voy a entrar en más detalle, ¿verdad? Por si acaso hay familiares que pueden estar escuchando la emisora. Pero cuánta pena nos da esto, hermano amado. Se van sin Cristo. Yo estoy seguro que este caballero a lo mejor tenía familia cristiana. Y a lo mejor Dios le dio la última oportunidad de escuchar el evangelio, de arrepentirse. Porque en el área donde él vive hay más de 3 iglesias por allí cerca. Y viene a perder la vida. Hermano amado, sin Cristo, al instante. Y lo triste es que me decía una de las hermanas de la iglesia que prácticamente quedó su cuerpo desmembrado. La cabeza por un lado y el cuerpo por otro, porque el impacto, pastora, fue tan terrible que ese cuerpo quedó allí bien lastimado, bien lacerado. Entonces hay caminos que en el día de hoy te está ofreciendo el enemigo. Tú, joven que me estás escuchando, van a venir y van a llegar a ti ofertas del enemigo, ofertas que te van a servir de tentación para que te apartes de los caminos del Señor. Y lo vas a ver que está lindo. ¿Cuánta gente que me está escuchando en el día de hoy han visitado las iglesias y conocen y han escuchado? Bueno, pero no se afirman en los caminos del Señor y vuelven otra vez a la droga, vuelven al alcoholismo, vuelven a hacer las cosas que hacían antes, están poniendo su vida en peligro. Y llegamos desde Yauco en el día de hoy, en el programa Vida Diferente, para decirte: sal de ese camino, busca, vuelve a Dios, arrepiéntete de tu pecado para que vuelvas otra vez a los caminos del Señor y te salves. Y no pierdas la salvación de tu alma. Triste es para aquellos que han conocido al Señor, para aquellos que saben quién es Dios y se han vuelto atrás. Todavía hoy hay esperanza. Mientras haya vida, pastor, hay esperanza. Una vez que el hombre muere, se pierde toda esperanza. Se pierde toda oportunidad de salvación. Y llegamos aquí a Renacer 106 en esta tarde. Tú que vas en tu vehículo, que andas sin fe, sin esperanza, que estás triste, que estás amargado, que el enemigo está susurrando a tu mente: quítate la vida, abandónalo todo, no vale la pena seguir viviendo. Haz un alto en el día de hoy. Reprende al enemigo y dile: mi vida es preciosa, mi vida, mi familia le pertenece a Dios, y Dios me la dio y yo voy a luchar por ella en el nombre de Jesús. 849-1061, 849-2410, queremos orar por ti. Hay caminos que al hombre le parece derecho. Los placeres del mundo, mientras haya placeres. Mire cómo en República Dominicana todavía están, y ahora están en el juicio, ¿verdad?, de aquel edificio que se cayó y sepultó allí a tanta gente. Mire cuánta gente muere en los lugares donde hay bebidas alcohólicas. ¿Cuántos se están matando en las calles por la maldita droga? Por $5 se le quita la vida a una persona. No hay valores, se ha perdido en mucha parte de la sociedad. En muchas familias se ha perdido la moral, se ha perdido el respeto por la vida. Entonces, la palabra no se equivoca. No es culpa de Dios. Porque la culpa a veces se le echa a Dios y a Satanás. Amén. Sabemos que el diablo vino para matar y destruir. Pero Dios te ha dado un libre albedrío para que tú decidas a quién le sirve. Y tú tienes una mente, una voluntad que tienes que decirle: Dios, yo quiero renunciar a esto. Yo quiero salir de la droga. Yo quiero salir del alcohol. Dame las herramientas, lléname de tu Espíritu Santo. Pero tienes que buscar una iglesia. Según te vas para el punto de droga, cuando el Señor liberte tu vida y del alcohol, tienes que congregarte. Te enfría, te pones apático. Yo sé que en la casa se puede orar y se puede ayunar, pero Dios puso una congregación, una iglesia, unos pastores para que te eduquen, te ayuden. Puso la iglesia para orar los unos por los otros. Y yo voy a tocar un punto aquí, aunque te suene difícil y te moleste. Pero es que hay gente que cuando estaban en el alcohol, cuando estaban en la droga, todos los días salían de la casa y salían del trabajo. Y después de trabajar 8 y 10 horas, salían por allí a beber a los lugares donde hay alcoholismo, donde hay alcohol, a meterte droga. Y hoy en día vas una sola vez a la semana a la iglesia. Y hoy en día cae una lloviznita y no te quieres congregar. Analízalo si tú estás bien con Dios o no. Analiza tu vida. Si estás haciendo lo que Dios te llamó a hacer, que es servirle en espíritu y en verdad, que es buscar a Dios con intensidad. Mire, estamos viviendo en tiempos peligrosos. Pastora, se supone que los templos estén llenos de gente que amen a Dios y que busquen a Dios con sus hijos. Y muchos templos están vacíos. Y estamos cumpliendo, o se está cumpliendo, lo que la alabanza de voces y guitarras misioneras cantaban antes por muchos años. Es que la humanidad vive como si Dios no existiera. Llenos están los parques, llenos están los negocios, las calles, las carreteras y los templos vacíos como si Dios no existiera. Entonces, se ponen excusas, hermano amado. Ah, no, que es la iglesia, que es el pastor, que es aquello, que es lo otro. Al final de tus días, escúcheme bien, usted que me está escuchando allí a través de la radio, no apague la radio, por favor, escucha lo que te voy a decir en esta tarde. Al final de tus días, tú eres el que le vas a rendir cuentas a Dios por tu alma. Los pastores tenemos una responsabilidad de pastorear las ovejas, de apacentar las ovejas. Pero el pastor tuyo y mío no puede estar todos los días metido en tu casa. Tú tienes que buscar a Dios, tú tienes que pagar precio. Tú tienes que decidirte a buscar al Señor. Mire, llega a mi mente ahora un hermano de ya hace tiempo. Y nos visitó a la iglesia y me dice, pastor, del Evangelio soy yo. Porque fui criado en el Evangelio. Y yo, ajá, qué bueno. ¿Y cómo está tu vida ahora? No, pastor, estoy apartado. ¿Y por qué no vienes a los cultos? Pastor, es que estoy pasando una batalla allí de alcoholismo y de droga. Yo le digo, a Dios y al Dios que tú conociste, ¿dónde está? ¿Y por qué ese Dios que tú dijiste que le serviste y que sabes tanto del Evangelio y que conoces la Biblia, por qué no pones la Biblia en práctica en tu vida y eres libre? Mire, todavía está dando tumbos por allí, hermano amado. Entra, sale, brinca aquí, brinca allá. ¿Sabes por qué? Porque la gente hoy en día quieren que Dios los liberte para irse a beber otra vez y a beber, irse a fumar y a hacer pecado. Y Dios conoce los corazones y Dios sabe quién tú eres y Dios conoce el corazón tuyo y el mío. Y Dios sabe con las intenciones que tú llegas a la iglesia. Pero yo te garantizo que si tú llegas al templo, a la iglesia, te congregas y comienzas a buscar a Dios de verdad, no de juego, de verdad, de tu corazón, ese demonio de alcoholismo, ese demonio de droga que se ha metido en tu vida, tiene que salir en el nombre de Jesús. ¿Sale o no sale, pastora?
1: Sale
0: en el nombre de Jesús. Nosotros tenemos familias que han salido de allí. Tenemos hermanos en las congregaciones que han salido de la droga. Llevan 10, 15 años buscando a Dios en espíritu y en verdad. Pregúntele cómo lo han hecho. Ah, han tenido que pagar el precio. Aquí hay que ayunar, aquí hay que orar, aquí hay que levantarse temprano a buscar al Señor. Esto no puede. Tú no llegaste a Disney. Tú no llegaste a un sitio de diversión en la iglesia donde todo te lo van a dar en la mano. Aprende a pelear tu bendición y aprende a luchar tu bendición y a decirle, Señor, yo renuncio a esto, yo renuncio a aquello, yo me entrego a ti. Y quiero congregarme, ayúdame para que tu Espíritu Santo me llene de poder. Aleluya. 849-1061. 849-2410. Queremos orar por ti. Reconcíliate con Dios. Reconcíliate con el Señor en este día. Mire, en tiempos atrás estábamos en por allá en Canóvana, dando el programa en Faro de Santidad, nos llamó una persona. Y nos decía, pastor, tengo lucha y batalla. Y el enemigo me dijo que cuando pasé cerca de la pistola, porque una persona, ¿verdad?, que no voy a entrar en detalle, que tiene permiso para eso, y ese es su trabajo, que me quitara la vida. Y empezamos a dialogar con esta persona. Al final, después de la oración, y después que le ministramos, me dice, no, pastor, si yo estoy yendo a la iglesia. Yo estoy yendo a la iglesia, pastor. Y yo le digo, ¿qué pasa contigo? No, mi pastor ha venido aquí, la iglesia ha venido aquí. Y entonces, el problema eres tú. Me dice, sí, sí, pastor, es que estoy practicando pecado. Así tranquilamente, pastora. Y yo le digo, ¿y qué vas a hacer? ¿Vas a esperar que el enemigo te ate y te quite la vida y vayas directo al infierno porque te vayas sin salvación? Y le digo a la persona que estoy ministrando por teléfono, ¿quieres que haga una oración por ti para que te arrepientas? No, pastor, porque si me comprometo, sé que voy a fallar. Le digo, pues nada, busca de Dios. Y ese es el problema, que mucha gente quiere estar en la iglesia, pero con una pierna en la iglesia y otra pierna en el mundo. Y quieren estar con un corazón dividido. Y la Biblia a mí me enseña que Jesús dijo que nadie puede servir a dos señores. Porque amarás a uno y aborrecerás a otro. Entonces, ¿a quién tú amas? Donde esté tu tesoro, dijo Jesús, allí está tu corazón. Si tus intereses es seguir buscando al mundo y no quieres soltar la pachanga y no quieres soltar la droga ni el alcohol, mire, te puede orar quien te ore. El apóstol Pablo dice bien claro que después que Dios nos hizo libre, no volváis otra vez a ser esclavos del diablo y de las cosas que ofrece el mundo. El evangelio es lo más hermoso que hay, es lo más lindo que hay. Pero aquí hay que servirle a Dios y entregar tu vida al Señor. Sabemos que no es fácil. Pero si vienes a Cristo y entregas tu vida al Señor, el Señor rompe esas cadenas. El Señor rompe esas ataduras. Te liberta en el nombre de Jesús. Y eres libre para buscar al Señor. ¿Qué estás esperando? Que mueras sin Cristo y tu alma se pierda. ¿Cuánta gente ha cambiado a Jesús por el trabajo? ¿Cuánta gente ha cambiado a Jesús por los hijos? ¿Cuánta gente ha cambiado a Dios que me están escuchando en el día de hoy por otras cosas que ofrece el mundo? Te va a llevar a la perdición. Hay caminos que al hombre le parecen rectos y su final es camino de muerte. 4:35, el tiempo avanza. 8:49:10:61, 8:49:24:10. Mire lo que dice Proverbios. Capítulo 14, que es donde estamos. Y el versículo 3. Aún en la risa tendrán dolor en el corazón. Y el término de la alegría es congoja. Es que lo dice bien claro, hermano. El mismo Jesús lo dijo. El hombre puede conquistar al mundo. El hombre puede hacer lo que sea. Tener lo que quiera tener. Pero al final de sus días, si no está Cristo en su corazón, va rumbo a la muerte. Y no solamente la muerte física, porque la muerte física nos espera a todos. El problema es la muerte espiritual. ¿Y qué es la muerte espiritual, pastor? La muerte espiritual es que el hombre muere sin Cristo. Y como esa alma está en pecado y está practicando las cosas que a Dios no le agradan, se separa por la eternidad de Dios y no hay oportunidad. Y escúchalo bien en esta tarde, estoy terminando ya casi. El hombre que muere sin Cristo se separa eternamente de Dios. Y no hay pastor, no hay líder religioso, no hay oración que te saque de tormento, de pena y te lleve a descansar. Una vez que el hombre pierde, dice la Biblia, pierde la esperanza de ser salvo. Es en el día de hoy. Es en el día de hoy que tú necesitas entregar tu vida al Señor. Es en el día de hoy que tú tienes que decidirte a quién le sirves. Es hoy, aleluya. Mañana puede ser tarde, Mira lo que dice la poderosa palabra del Señor. Isaías capítulo 3, versículo 11. Ay del impío, mal le irá, porque según las obras de sus manos le será pagado. Mira lo que está diciendo. La Biblia dice, ay, ese ay de lamento. Ay del impío, porque mal le irá, porque le será pagado según sus obras. Pero mira lo que dice Gálatas capítulo 6, versículos 7 y 8. No os engañéis, Dios no puede ser burlado, pues todo lo que el hombre sembrare, eso también segará. Aquí está escrita esta palabra. Aquí no venimos desde Yauco a pagar este programa para decirte, duérmete, nene, que no viene nada. Aquí no venimos a decirte que Dios te va a llevar a otro nivel. Olvídate de niveles si no buscas a Dios en espíritu y en verdad. Yo prefiero la gracia, la misericordia de Dios. Hoy en día esto se lamentablemente por las redes sociales y en muchos lugares se predica más que de niveles, de la autocomplacencia, el evangelio. Hoy en muchos lugares no está centrado en Cristo. Ya no hay teología basada en la Biblia. Y es triste y da pena decirlo. Pero en muchos lugares lo que se le predica a la gente es, vas a llegar a tal lugar. Allí Dios te va a levantar. En ti hay una guerrera. En ti hay un guerrero. Mire, déjese de cosas. Déjese de cosas, de guerrero y de guerrera. Si usted no se congrega y no busca a Dios, vas a terminar derrotado. Anótalo por allí para que no se te olvide. Entonces hoy en día ese evangelio de complacer a la gente, ese evangelio moderno que hay hoy en día, del humanismo, lo que le gusta, pastor, es escuchar a la gente que le digan, vaso eres, Dios te va a llenar, Dios te va a llevar a las naciones. No le predica al vecino, pero quiere llegar a las naciones. Entonces la Biblia nos enseña otra cosa. El evangelio que mucha gente está predicando hoy no cuadra con las exigencias que están allí. Porque, ¿sabes por qué? Porque la Biblia me enseña a mí que Jesús dijo, si alguno quiere venir en pos de mí, niéguese a sí mismo. Niéguese a sí mismo. ¿A qué tú te vas a negar? ¿A qué yo me voy a negar? A los deseos míos, a los deseos de la carne, a lo que yo quiera hacer para llegar al cielo, a salir del camino de los placeres mundanos, donde me pueden llevar a muchos lugares de complacencia, pero Jesús habló de un camino ancho que su final es camino de perdición. Anótalo para que no se te olvide. Escúchalo bien. Entonces tú y yo tenemos que decidirnos. Los hermanos que estamos en la iglesia sirviéndole a Dios, usted que está allí en la iglesia, usted tiene que consagrarse a Dios. Usted no puede vivir una vida de domingo, llego allí, me quedo aplatanado allí, que los demás canten, que los demás adoren, que los demás alaben al Señor y yo me quedo aquí. Y si Dios quiere bendecirme, que me bendiga, pues te vas a quedar sin bendición. ¿Sabes por qué? Porque eso es altivez de espíritu. Y la Biblia dice que los altivos Dios los mira de lejos. Los que se creen, aleluya, que se lo merecen todo, Dios los mira de lejos. Eso es lo que dice la Biblia. Yo vengo aquí a decirte la verdad. A decirte en este espacio, porque hay otros programadores que también predican, pero hablo de este espacio, a decirte que sin santidad nadie verá al Señor. Que con esa vida de pecado que llevas dentro de la iglesia, no vas para ningún lado. Que tienes que cambiar tus actitudes. Creyentes que llevan 20, 30 años en el evangelio y todavía hablan malo. Y todavía si los dejan, le arrancan la cabeza al vecino. Todavía tú no tienes una experiencia linda con Dios. Ese carácter, no. Ahora, pastora, lo que dice mucha gente es que yo soy así y Dios me conoce como soy y mi carácter nadie lo cambia. Estás mal. Tienes que sacar carácter para denunciar lo malo, para hacerle frente al pecado, para hacerle frente al enemigo. Pero para maltratar a la gente, no. Para maltratar al hermano, no. Hermano amado, Entonces usted y yo tenemos que decir, el evangelio cambia, el evangelio transforma. Hermana Iris, gloria al Señor. El evangelio cambia y transforma. Hermana Iris, el evangelio cambia y transforma. El evangelio te hace nueva criatura. Y el evangelio va cambiando tu carácter. Hermana Iris, búscame por allí el primero que pasamos de Radamés. Sí, de Radamés. Viva, viva Dios. Sí. Que vamos a terminar aquí contentos con ese coro. Aleluya, para que te goce allá. Como le gusta al hermano Cundo allí, bien contento de la música alegre. El evangelio te va formando. El evangelio te va preparando. Llega como estés a la casa de Dios. Y allí los pastores te vamos a llevar por la palabra. Tienes que renunciar a esto. Pídele al Espíritu Santo que te ayude. Escúcheme bien, pero tú tienes que poner de tu parte. Tú tienes que poner de tu parte. Tú tienes que orar, tienes que buscar a Dios y renunciar a eso. Mira lo que dice Amós, profeta Amós, capítulo 5, versículo 14. Buscad lo bueno y no lo malo para que viváis, porque así Jehová Dios de los ejércitos estará contigo. Pero mira si Santiago el apóstol, el hermano de Jesús, dice, acercaos a Dios. Acercaos a Dios y Él se acercará a vosotros. El Señor está con los brazos abiertos, pastora. Dios no rechaza a nadie. Amén. ¿Pero qué tiene que ser el ser humano?
1: Aceptar a Cristo, gloria al nombre del Señor. Acercarse al Señor de todo corazón, creyendo y confiando en el Señor, para que el Señor dirija sus pasos.
0: Sí, Señor. Y escucha esto. La gente tiene que aprender a buscar a Dios de todo Amén. Corazón. Amén. Estén en el templo, estén en la casa o donde sea.
1: No importa dónde esté.
0: Aquí cada cual Gloria tiene que escapar por su vida. Amén. Te ayudamos, pero levántate, muchacho, en el nombre de Jesús. Escucha esta alabanza, que nos vamos ya mismo, 4:44, y sube la hermana Iris. Gloria.

0: Radamés Marrero cantando y adorando al Señor, uno de los clásicos de los 80 y algo por allá, para el tiempo de la hermana Iris Custodio, gloria al Señor, aleluya, precioso, ese hombre canta, tiene una voz privilegiada, hermano. Radamés Marrero, déjalo de fondo allí, hermana Iris, amén, y usted lo puede buscar en YouTube, ¿verdad? Y se lo goza y adora al Señor con música preciosa como esa. Se nos está terminando el tiempo, queremos orar por ti, pastora. Vamos a la segunda lista de hermanos, si hermana Iris, que nos han llamado. Usted puede conectarse mañana, si Dios lo permite, de 9:30 de la mañana o de 10 de la mañana, a través de la página de nuestra iglesia, para que escuche la programación que estaremos transmitiendo desde nuestro templo. Aleluya.
1: Amén. Nos estamos gozando en esta hermosa tarde.
0: Gracias, Señor.
1: Y saludamos a Mayra Martínez, que Dios te bendiga. Amén. También saludamos a Magdalena Sandoval. Bueno. Amén. Pide oración por la hermana Luz Toro. Dios la bendiga mucho. También saludamos a nuestro hermano John Dávila y nuestra hermana Marixa Morales de nuestra congregación. Y saludan a la
0: Santo,
1: hermana
0: Lizzie. Qué bueno.
1: Y saludamos, sí, también a nuestra hermana Bárbara Vega de nuestra congregación, uh-huh, y a nuestra hermana Aurea, gloria al nombre del Señor, a la hermana Santo Alicia Pietri Candelario, que Dios le bendiga, a mi sobrino Alexander Feliciano, aleluya, Feliciano allá en Chicago, también Dios te bendiga mucho, Alexander, y a tu amada esposa, la hermana Katy, Dios la bendiga mucho. También saludamos a la hermana Elsa Santiago, que el Señor,
0: aleluya,
1: la bendiga,
0: de
1: al hermano
0: iglesia.
1: Manuel, qué Álvarez, bueno, también de nuestra iglesia, al hermano, bueno, Francisco Santo y nuestra hermana
0: Santo
1: Glenda, Glenda Liz también, gloria a Jesús, que Dios me la bendiga mucho, a la hermana Marianita Vélez, que Dios le bendiga, a la hermana Zaira Torres, también de nuestra congregación, a la hermana Nidhi Troche, Dios te bendiga mucho, a la hermana Elba Rivera, Dios la bendiga mucho, al hermano José Mercado, al hermano Ryan Joel Burgos y al hermano Ángel, hijo de Dios, también que el Señor
0: qué
1: le
0: bueno
1: bendiga mucho.
0: Sí, Señor. Antes de pasar a la hermana Lizzie, mira lo que dice Isaías capítulo 1, versículos del 18 en adelante. Venid luego, dice Jehová, y estemos a cuenta. Si vuestros pecados fueren como la grana, como la nieve serán emblanquecidos. Si fueren rojos como el carmesí, vendrán a ser como la blanca lana. Si quisiereis y oyereis, comeréis el bien de la tierra. Si no quisiereis y fuereis rebeldes, seréis consumidos a espada, porque la boca de Jehová lo ha dicho. En otras palabras, como dice el apóstol Pablo, ya en el tiempo de la gracia y en el Nuevo Testamento, en Gálatas capítulo 6, todo lo que el hombre sembrare, eso también cosechará.
2: Hermana Liz. Eso es así, pastor. Sí, tenemos al hermano Félix Mercado de Hormigueros, pide oración por salud, pues sufrió una caída y se está recuperando. Y saluda a los pastores y a la hermana Iris Custodio. Milagros de Hormiguero, ella no quiso dar su apellido, pide oración por su esposo e hija, que la necesitan urgentemente. Gloria al Señor. José Luis Rodríguez, él llamó anteriormente, ¿verdad? Pero quiere que lo incluyamos en el ayuno del miércoles. Él es de Sabana Grande. Cándida Rosado, pide oración por su casa, sus hijos y sus nietos, y por salud, porque está encamada. Yo pude ver ministrarle oración por teléfono, gloria al Señor, y se siente contenta, ¿verdad? A pesar de su situación, de que no puede moverse de su camita, pero se siente contenta y le sirve al Señor hace más de 50 años. Wow, gloria al Señor. Y dice que el Señor no le ha fallado, que aunque está encamadita, ella sabe que el Señor está con ella.
0: Bueno.
2: Gloria al Señor. Wanda López necesita, según la dama, necesita reconciliarse con el Señor, que la incluya en el ayuno, y pide oración por la mamá. Ella está requedada en el hogar, ella y su esposo, no están asistiendo a ninguna iglesia por el momento, okay, por ciertas cosas, ¿verdad? Pero ella pide la orientación, la guianza de nuestro Señor,
0: bueno,
2: y dejó su número de teléfono para que usted pueda comunicarse, okay, con ella.
0: Qué
2: sí, gracias. El doctor Francisco, Dios le bendiga, Rivera, de allá de Mayagüez, sí, saluda a los pastores.
0: Amén.
2: Y a la hermana Lizzie, gloria al Señor, muchos saludos, oración por fortaleza para él. Y por salud, por la hermana Mari, el hermano Salvi, y que lo incluyamos en el ayuno del miércoles, que necesita mucho la fortaleza del Señor, y prontamente estará visitándonos, pastor, en algunas de nuestras actividades, porque él, ¿verdad?, principalmente la del Día de los Padres, gloria al Señor, piensa en el nombre del Señor, si todo va bien, con la hermana Marilyn y eso en su salud, va a estar por ahí con nosotros, que le dé más información más adelante de la, de sea. Todas las actividades. Amén. Gloria al Señor. Bueno. Aleluya. Esos son todos los que... Ah, sí. Perdóneme, pastor, tengo otra por aquí. Okay. Me la dio la hermana. Sí, me la dio la hermana Iri. Anónimo, pide oración por protección. Saluda a los pastores. Denis, de nuestra congregación, pide oración por la familia, por los hijos y por los nietos, y por no perder su hogar. Gloria al Señor. Salvador Santiago de Utuado, oración para que Dios conteste sus peticiones. Y Samuel Río, oración por salvación. Gloria al Señor.
0: Aleluya. Ayúdanos con la oración.
2: Sí, Señor.
0: Aleluya.
2: Padre, en el nombre de Jesús, Señor amado, te damos gracias primeramente por este programa hermoso, Señor, que tu palabra ha llegado, Señor, a los corazones, Señor. Los que han estado conectados a través de Facebook Live, Señor, y estas llamadas, Señor, de vidas que están necesitadas, Señor amado. Dios mío, te damos gloria y honra a ti, Señor, porque hemos podido ministrar a través del teléfono a estas vidas, Señor mío. Padre, yo te pido en el nombre de Jesús, me pongo de acuerdo con mi pastor y mi pastora en esta hora, y la hermana Iri. Señor, vamos ante ti, Señor, clamando, Señor, por salud, por fortaleza, por unción, Señor, Padre, y por reconciliación de estas mentes, estos corazones, Señor, que no encuentran qué hacer, Padre, que seas tú dirigiéndole, Padre, a través de tu Espíritu Santo, Señor amado, guíale, Señor, muéstrale, Señor, el camino a seguir, Padre. Dios mío, no hay iglesias perfectas, Padre, solamente tú eres el perfecto, Señor. Ponemos todas las cosas en tus manos. Salud para esta vida que se cayó, Señor, dale la fortaleza para que se recupere. Pérez, Señor amado, esa jovencita de implante de hígado, Dios mío, Padre, que seas tú obrando y que escuchemos, Señor amado, los testimonios de la grandeza y de las hermosuras que tú haces en las vidas, Señor. Todo te lo pedimos, Padre, en el nombre de Jesús, Señor amado. Fortaleza para el doctor Francisco, que es el que cuida a su esposa, que es el que tiene, Señor, el cuidado del hogar. Padre, están en tus manos, Señor, las manos, Señor, y estos que han de ser incluidos, Señor, en los ayunos próximos, Padre, también están en tus manos, y seas tú, Señor, glorificado en todas estas cosas. Te lo pedimos en el dulce nombre de nuestro Señor Jesucristo, creyendo en nuestro corazón que será hecho para la gloria tuya, Señor. Amén. Santo tú eres, mi Señor, qué lindo tú eres, Padre. Aleluya.
0: 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Aleluya. Y a nuestro hermano Fernando, técnico de refrigeración.
2: Sí, Señor, gracias.
0: Y padre, como siempre decimos, si le tiene una tacita de café,
2: santo, se la toma, aleluya, con mucho gusto.
0: 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Nos vamos.
2: Sí, Señor.
0: Será el próximo sábado. Nuestro
2: lema. En nombre de Jesús.
0: No importa las veces que te hayas caído.
2: Lo importante es que te levantes y comiences a vivir una vida diferente en el Señor. Aleluya. Con aroma a café y a Pentecostés. Gracias, Señor.
3: 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Por favor, no lo hagas a mí. 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

Detente. Si eres madre, esto no es casualidad. Dios te trajo aquí. Hoy, no estás escuchando una canción. Estás recibiendo una armadura. Porque hay batallas que solo una madre decide pelear. Y Dios te está mirando ahora mismo. Hoy, te levanto.

Tú sabes lo que siento cuando veo a mis hijos luchar. 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Vengo como madre que se levanta en tu nombre.

Y aunque el enemigo se levante, Dios ya ha declarado la victoria sobre nosotros. En el nombre de Jesús.

Pero antes que eso llegara, yo, el Espíritu Santo, entré primero. Talemasuri Kandarabai.

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